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Esta es la hora oficial en vida. 7 de la noche, 29 minutos.

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0: muy pronto. 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
1: Esta es la hora oficial en vida. 8 de la noche, en punto.

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2: La palabra se llama ¿qué clase de cristiano eres? Dígale al que está a su lado, pregúntele eso. ¿Qué clase de cristiano eres? Muy bien. Jesús se encontró con varias conductas de los que le seguían, de los que estaban con él. Cuando hablamos de cristiano, es el que está caminando con Dios. No hablamos del que está afuera, del que no conoce a Dios, del que camina con Dios. ¿Qué clase de cristiano eres? Jesús se encontró con varias conductas. Jesús se encontró con varias situaciones. Primero, Marcos 10, versículo 13, dice: y le presentaban niños para que los tocase, y los discípulos, los que estaban con él, mire, reprendían a los que los presentaban. Reprender significa los insultaban, los maltrataban. Entonces aquí está el primer grupo de cristianos, los que no aman a los niños. Para los discípulos el evangelio era para los adultos. No habían entendido. Míreme, el niño nace en el reino de Dios. Es algo así como que una cosa es que yo nazca en Estados Unidos y otra cosa es que yo me haga ciudadano. El niño no tiene que hacerse, no, él nace en el reino. Jesús dijo, dice la Biblia ahí en el versículo, dice: viéndolo Jesús, viendo eso, se indignó, le dio ira, y les dijo a ellos que no amaban a los niños: dejad a los niños venir a mí y no se lo impidáis. ¿Qué más dice? Porque de los tales es el reino de Dios. Diga: los niños están dentro del reino de Dios. Diga: yo tuve que entrar cuando me entregué al Señor, pero ellos nacieron dentro del reino. Y denle un aplauso al Señor por eso. Los niños nacieron dentro del reino. Amén. Ahora, el problema es que a medida que el niño crece, los adultos lo sacamos. Que no debiera ser así. Debiéramos dejarlo dentro. Pero a medida que crece, los maltratos del adulto, los abusos del adulto, los golpes del adulto, el hogar que se rompe del adulto, hace que ese niño se salga. Pero diga hoy, diga: con la ayuda de Dios, nuestros niños permanecerán dentro del reino de Dios. Levante las manos, diga: en el nombre de Jesús, ponemos un sello de victoria sobre los niños. No saldrán del reino de Dios. Amén. Entonces, el Señor dice, versículo 15, de cierto os digo que el que no se haga, el que no reciba el reino de Dios como un niño no entrará en él. Yo tengo que hacerme como niño para entrar en el reino. Ahora, un niño, me puse yo a estudiar, y encontré 9 cualidades inherentes en el niño, que están en él, que están en él, que no se les enseña, que no la aprenden porque papá o mamá se las enseña, o el colegio o la iglesia, no, están en él. Y el Señor dice que yo sea como niño. Quiere decir que Él quiere que yo tenga también esas 9 cualidades que el niño tiene. Anótelas. Primero, el niño perdona. Diga, Señor, enséñame a perdonar. Segundo, el niño cree. Usted le dice al niño, tírate, y el niño se tira. Lo que tú le digas lo cree. Tercero, el niño es sincero. Si usted quiere conocer cómo vive un hogar, hable con el niño. Y él le va a contar cómo vive mamá y papá. Él es muy sincero. Cuarto, el niño es limpio. En la mente del niño no hay suciedad. No hay acá. Por eso el adulto lo engaña con facilidad, porque se aprovecha de su limpieza. Quinto, el niño ama sinceramente. No hay que esforzarlo a amar. Ama sinceramente. Sexto, el niño aprende continuamente. Eso nos enseña que yo tengo que andar aprendiendo continuamente. Digan amén a eso. Séptimo, el niño se apega a sus padres. Por eso cuando el hogar se rompe, sufre mucho el niño, porque él no sabe por qué. Él no sabe si la culpa fue de él. Y él queda en una disyuntiva, ¿para dónde cojo? Cuando se lo llevan donde la abuelita, hay un golpe en su corazón. Hay tantos niños tristes, hay tantos niños angustiados, hay tantos niños golpeados por los adultos. Los estamos sacando del reino a donde ellos nacieron. Número 8, el niño obedece. Tú le das una orden, tú le dices, báñese, se baña, coma, come. Y número 9, el niño depende del adulto, depende. Un niño de meses necesita ser cuidado. Un niño de un mes depende de mamá. Ella tiene que darle pecho, ella tiene que abrazarlo, tiene que cambiar los pañales, depende, es dependiente. Y el Señor quiere que estas 9 cualidades usted las tenga. Aunque usted no nació en el reino, usted, por haber conocido al Señor, usted ha entrado al reino. Y ahora en usted debe haber perdón. Levante las manos y diga, Señor, que jamás en mi vida se anide el rencor. Y diga ahora, Señor, dame la fe para creer en ti y en lo que me has prometido. Y diga, Señor, dame sinceridad. Y diga, Señor, dame un corazón limpio, porque quiero verte. Diga, Señor, dame verdadero amor a ti y a los que debo de amar. Y diga, Señor, quiero aprender permanentemente. Y diga, quiero estar apegado a ti, Señor. Diga, quiero obedecerte, Señor. Y quiero depender de ti, que me hables y que me guíes. Le damos a él aplauso. Amén. Ahora, hermanos, este grupo no amaban a los niños. No amaban. Los discípulos tenían una opinión errada del valor de un niño en el reino de Dios. No aman a los niños. Pero Jesús sí ama a los niños. Y comenzó a bendecirlos. La palabra aquí, bendecir, significa declarar palabras de bendición con fervor y de manera reiterada. Entonces es algo así. Le presentaron este bebé, lo tomó en los brazos y comenzó a decir, serás y esto y esto y esto. Y volvió a repetir, serás esto y esto y esto. Y todo lo que Jesús hacía estaba enseñando. Por lo tanto, si Jesús, con tantas ocupaciones, bendijo a este niño una vez y volvió, y volvió, y volvió. Eso es lo que quiere decir la Biblia allí. Y tomándolos en los brazos, poniendo las manos sobre ellos, los bendecía. Está reiterativamente. Si Jesús lo hizo, eso significa que cada vez que tú puedas, bendice a tus hijos. Alguien que lo reciba en el nombre de Jesús. Bendícelos cada vez que puedas. No importa la edad que tengan. Por supuesto, si son niños, mejor. Sí, cada vez que yo llego a la casa, ahí está Ana Victoria. Y cuando ella siente que yo llego, ella viene corriendo. Y yo dejo el maletín, dejo todo, y la tomo en los brazos. Y la saludo. Por la mañana, cuando se va para el colegio, porque está estudiando, ella llega a la cama. Ella se va temprano, a las 6:05, 6:15, 6:20 se va. Entonces ella viene, porque yo me he levantado a las 4 a orar por usted, y por usted, y por usted. Y ella llega. Y entonces ella me dice, papi, mi bendición. Entonces yo la bendigo, oro por ella. Cuando viene del colegio, la bendigo. En la noche la bendigo. Y yo declaro que esta mujer será un instrumento poderoso en las manos de Dios. Alguien que lo quiera recibir acá en este día. Yo declaro que tu hijo, que tu hija será un instrumento poderoso de Dios. Alguien que lo crea en el nombre de Jesús. Yo declaro que los planes que el diablo ha trazado contra tu hijo se secan como la higuera se secó. Y no habrá nadie que aparte a tu hijo del reino de los cielos. No saldrá de allí. Alguien que lo crea puede levantarse las manos, diga, no saldrá del reino de Dios. Diga, él nació en el reino de Dios y él vivirá en el reino de Dios. Diga, fuera toda obra del enemigo. Haga la mano así, diga, fuera, fuera, fuera, fuera. Diga, los niños son una bendición. Y dele aplausos al Rey de Reyes y al Señor de Señores. Amén. Amén. Hay que amarlos. Amarlos en la casa. Sacar tiempo para ellos. Abrazarlos. Acariciarlos con amor, con ternura. Darles un beso. Profetizar sobre ellos. Si tienes 5 o 6 años, tú puedes decir, Señor, yo declaro que cuando él se vuelva un adulto, se casará bien. Yo declaro que cuando tome decisiones, no se equivocará. Yo declaro que será un amigo mío. Y puedes decir, Señor, como él se va a casar, quiere decir que en alguna parte estará su idóneo o su idónea. Entonces prepáralo también a él y dame victoria sobre este hijo. Pero los hijos hay que bendecirlos en el grupo familiar. Hay que llevarlos. Los niños hay que llevarlos a nuestro grupo. El maestro debe atenderlos con cariño, abrazarlos con respeto, orar por ellos en la semana, soltar palabra de vida. Llamar a un niño es como llamar a Dios. Preocuparse por ese niño que no llegó al grupo el día sábado. Hay que buscarlo, maestro. Hay que tomar el nombre, tener el teléfono de la casa, hablar con papá, hablar con mamá y decirle, oh papá, extrañamos a tu hijo en el grupo, extrañamos a Yamile, extrañamos a Yasmín, extrañamos a Alasa, extrañamos a Esther, extrañamos a Michael, está ahí, me lo puede pasar, oh te bendigo Michael, te estoy esperando, te extrañamos el sábado, tenemos un detalle para ti, te lo quiero entregar el próximo sábado. Y el corazón de ese niño se sentirá levantado porque hay un maestro que lo ama en el grupo familiar y lo valora. Amén. Y cuando aquí en la iglesia veas a un niño que se porta mal, no lo regañes, no lo maltrates, no digas ese niño cansón. Si de pronto a tu lado hay una hermana que tiene un bebé y es incómodo, no, entiende que es un niño. No te fastidies. Da amor. Sí. Aleluya. Cómo me llena de gozo cuando un niño me saluda, cuando un niño me pide oración, cuando un niño se me acerca. Cómo me llena de gozo cuando veo a un niño angustiado o alegre. Cómo me llena de gozo. En mi mente tengo el recuerdo de una niña llamada Natalia, hace muchos años. Un domingo ella vino a mí y me dijo, pastor, deme trabajo. Yo la miré, tenía 6 años. Y le dije, ¿por qué? Dijo, porque mi papá gana dinero, pero mi mamá se lo gasta. Y ellos pelean, discuten. Yo no quiero que le digas nada a mi papá y a mi mamá, pero ellos son buenos, me quieren. Pero discuten porque mi papá gana plata, mi mamá se la gasta. Entonces dame trabajo para ayudarlos. Y yo le dije, bueno, Natalia, ¿y en qué te gustaría trabajar? Dijo, yo sé danzar. Yo tengo en la casa un vestido para danzar. Y tengo unas zapatillas para danzar. A mí me gusta adorar a Dios. Y yo le dije, bueno, Natalia, el domingo te espero en el culto de las 5. Y a mí se me olvidó esa semana. El culto llegó y ahí veo a Natalia y al lado está su papá y su mamá. Y entonces cuando ella me mira, me hace con las manitos así, que ahí estoy. Entonces yo quito el púlpito, hablo rápido con los músicos y les digo, bueno, ahora viene una niña que viene a danzar para Dios. Se llama Natalia, dije así. Se puso de pie. Hasta ese momento todo estaba tranquilo, no había nada espectacular. Pero de pronto ella subió, se arrodilló, Natalia, de 6 años. Pegó la frente en el piso y se quedó unos segundos como recibiendo la inspiración de Dios. Luego se paró. Levantó las manos como una garza. Hizo unos gestos hermosos. Dio vueltas en una gloria. La gente comenzó a llorar. Y ella comenzó a moverse. Y a saltar para aquí. Y a saltar para allá. Y las lágrimas comenzaron a rodar por las mejillas de la niña. Estaba metida con Dios. Y yo dije, Dios, ella te servirá y te amará. Y la bendije. Alegró mi corazón. Y los niños tienen sus ocurrencias que lo hacen reír a uno. En medio de esa gloria de lágrimas, cuando terminó me dijo, págueme. Claro, porque ella lo asoció. Dios bendiga a los niños. Ponte de pie.
3: Y los niños.
2: Oiga, hay una canción que canta Dani Berrío. Señor, yo quiero ser como tú. ¿Por qué no le levanta las manos? Y di, yo no voy a sacar a ningún niño.
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2: del reino. Yo no quiero, diga, yo no voy a sacar a ningún niño del reino de los cielos. Diga, cada niño que se acerque a mí encontrará en mí inspiración. Por eso esta canción la canta un papá, se la canta Dios, pensando en el niño que tiene.
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2: Es de noche
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2: se pasa a la cama del padre y le dice, papi, quiero ser

0: que no haya un niño que yo haya herido, que no haya un niño que yo haya maltratado, que cualquier niño, por el estrato que tenga o las circunstancias, yo tenga una bendición para él. Anulo a los niños que terminan en las drogas, que terminan en el pecado, en el alcohol. Perdona a los que violan y a los que destruyen a un niño. Padre, este es el primer grupo de cristianos, el que no ama a un niño. Pero diga, pero yo amo a los niños. Amén. Quiero que se siente. Ahora viene el segundo grupo. Ese es el primero, los que no aman los niños. El segundo grupo está en Mateo capítulo 7. Este grupo es los que tienen un comportamiento de animal. Diga animal. Diga conducta animal. Y la palabra nos habla de tres animales. Jesús habló de tres animales. Versículo 6 de Mateo 7. No deis lo santo a los perros. Primer animal. Ni echéis vuestras perlas delante de los cerdos. Segundo animal. Versículo 15. Guardaos de los falsos profetas que vienen a vosotros con vestidos de ovejas, pero por dentro son lobos. Rapaces, tercer animal. Así que el Señor dijo que habían personas que lo seguían a Él, pero eran como perros, eran como cerdos y eran como lobos. Y Él dijo, ellos maltratan las perlas. Diga, la palabra de Dios es perla. Más fuerte. Es, diga, perla de gran precio. Diga, caminar con Dios es una perla. Amar a Dios de manera genuina es una perla. Entonces el Señor dijo, pero van a haber algunos que se van a portar como los perros. Entonces con ellos ten cuidado, con ellos ten distancia. Característica de un perro es traicionero. Primera característica, te puede morder. Yo tenía en la casa, había un perro que alguien nos regaló y lo llevé para la casa. Y ahí estuvo con nosotros. Y la hermana Elvirita trabajaba en la casa, hacía el almuerzo. Y un día vino por detrás y la mordió. Y de vez en cuando me buscaba. Y yo, pilas. Perro es traicionero. Segundo, el perro se llena de ira rápido. Entonces hay hermanos que se llenan de ira rápido. Dice 2 Timoteo 1:7. Dice, porque no nos ha dado Dios espíritu de cobardía, sino de poder, de amor y de dominio propio. El antídoto de la ira se llama dominio propio. ¿No los oigo? Dominio propio. El Señor dijo, airaos, pero no pequéis. Y acá en Marcos que leímos, dice que se indignó, se llenó de ira. Es una ira que se necesita. Hablar fuerte a veces se necesita. Ordenar con firmeza se necesita. Pero pero no dejarse llevar por la ira. Tener dominio propio, diga dominio propio. Entonces, característica número dos de alguien que tiene, que el Señor dice es como un perro. Segunda característica es que se deja llevar fácilmente por la ira. Tercera característica es que es muy carnal. Mire, usted encuentra un perro y él ve por allá una perra y se va. Y lo primero que hace ese perro es olerle la cola. Y si ella está en calor, ¡bum!, arriba. Y no importa que esté en la calle. No importa que haya gente, no. Entonces, el cristiano que se comporta como ese animal es carnal. Ve una hermana en la iglesia simpática, bonita, y dice, uy, el Señor me la mandó. Y resulta que él es casado, casado, él es casado. Y que el Señor se la mandó. Imagínese eso. Carnal. Voy a levantar las manos y diga, se va de mi vida. Toda actitud carnal. Diga, fuera, fuera, fuera. En el nombre de Jesús. El cerdo es sucio. Es sucio. La señora cogió el cerdo, lo bañó, le puso una camiseta blanca del equipo de fútbol que a ella le gustaba, le colocó un moño acá, compró una cadena linda, se lo llevó. Pero cuando el cerdo vio un pozo, ¿qué hizo el cerdo? Se revolcó. Porque es sucio. Se revolcó. Y se siente sabroso, ¿no? Él se mete allá. Él es una bendición para él. Él se mete y se revuelca. Una bendición. Esa es su naturaleza. Se revuelca. El cristiano, que es como un cerdo, está aquí en la iglesia, está simpático, está limpio, tiene el moñito acá bonito, levanta las manos, canta, pero cuando sale de allá, allá se mete en lo sucio. Sale a la cantina, sale a hablar mal, a pegarle a la esposa. O la esposa a pegarle al esposo. Porque hay hermanas que le pegan al esposo. La otra vez yo fui a la casa de una hermana, llegué así, a visitar al esposo y no lo encontré. Pero la noté nerviosa con un palo de escoba en la mano. Y entonces me dijo, la verdad, pastor, es que me tocó darle. Que no hace nada. ¿Y a dónde está? Dijo, ahí lo tengo en la cama. Ya estaba escondido, hermano. Levante las manos y diga, se va de mi vida toda suciedad. Fuera, fuera, fuera. Mi vida es templo del Espíritu Santo de Dios. Y dale un aplauso al Rey de Reyes y Señor de Señores. Amén. Amén. Más fuertes aplausos para Dios. Tercer animal, el lobo. Y mire el lobo. Mire el lobo. Cristiano lobo es el cristiano bravo. Oh. No se ríe ni por equivocación en un culto. Le hacen así y hacen. Bravo. Es el cristiano que en la casa infunde miedo. La esposa, mi hijo, quieta Catalina, quieta, no me hable ahora. Bravo, bravo. Es lobo. Pero el lobo se come las ovejas. ¿Qué quiere decir? El cristiano lobo destruye a otros. El cristiano lobo maltrata a otros. El cristiano lobo, imagínense si es un líder que es lobo, destruye a la gente que va al grupo, los ataca. El cristiano lobo regaña a los hermanos. Y es que ustedes me han hecho quedar mal. ¡Ah, ah, ah, ah! Ojo, el cristiano lobo hace negocios sucios. El cristiano lobo no paga las deudas. El cristiano lobo cobra. Cualquier dinero que, que él presta lo cobra hasta el 10% de intereses de usura. Que es lobo. Se come. No le importa el problema del otro. No es misericordioso. Hace trampas. Engaña. Y aquí viene y levanta las manos. Es un cristiano lobo. Horrible. ¿Quién quiere ser cristiano lobo? Levánteme la mano. Ahora diga: Señor, cámbiame. Levanta las dos manos. Ahora, si es lobo, no levante ninguna. Pero si no es lobo, levante las dos manos. Diga: Señor, me vas a ayudar. No estaré en esa línea de conducta de cerdo, de perro, de lobo. Fuera de mi vida. Haga así: fuera, fuera, fuera, fuera, fuera. ¿Puede darle un aplauso al Rey? Amén. A su nombre. Dele más aplausos al Rey. Amén. Oh, poder de Dios. Aleluya. Bendito sea el nombre. Hermano, tú serás conocido como un hombre de Dios. Como una mujer de Dios. Alguien que lo pueda creer. Nadie se irá al infierno porque eres un cristiano con característica de cerdo, de perro o de lobo. Nadie. Porque eso no estará en ti. Eres nueva criatura. Las cosas viejas pasaron. Ahora todas son hechas nuevas. No serás el lobo de la casa. No serás el que maltratas, el que destruye. No serás el que trae problemas a la casa. No serás el hombre cansón, ni la mujer cansona, regañona. No serás el hombre general en la casa, o la mujer general o leona que hace daño. No serás. Tu casa será casa de bendición, casa de paz, casa de gloria, casa de unción. Alabado sea el nombre de Dios. Amén. Dele más aplausos al Rey. Amén. Aleluya. Vamos con otra clase de cristianos. Mateo 8. Mateo 8. Dice el versículo 18: viéndose Jesús rodeado de mucha gente, mandó pasar al otro lado. Al otro lado del mar de Galilea. Pero antes de irse al otro lado, dice que vino un escriba y le dijo: Maestro, te seguiré a donde quiera que vayas. Jesús lo miró y dijo: Este no tiene espíritu sacrificial. ¿No tiene qué? Espíritu. No los oigo. ¿No tiene? Espíritu sacrificial. Diga: seguir a Jesús implica estar dispuesto a pasar por toda situación y circunstancias. Entonces este le dijo: Maestro, te seguiré a donde quiera que vayas. A donde quiera que vayas. Jesús dijo: este no tiene espíritu sacrificial. Entonces la puso complicada. Esto que Jesús dijo aquí, se lo dijo para sacudirlo, no porque estaba Jesús en eso, no. Jesús alimentaba 12, les daba comida, desayuno, almuerzo, 11, sostenía a la familia, tenía un tesorero. Pero dijo: lo voy a sacudir. Y miren lo que le dijo: las zorras tienen guaridas. Las aves del cielo, nido. Pero yo no tengo ni de dónde qué. Estaba exagerando, porque sí tenía. En ninguna parte se quedó en la calle. Tenía la casa de Lázaro cuando llegaba a Jerusalén. Si ustedes no son capaces de dejarme a mí en la calle, mucho menos aquella gente agradecida con Jesús. Pero le exageró. A ver qué hacía. Y cuando dijo esto, el hombre dijo, no, no me le mido a esto. Entonces, este es el cristiano que no tiene espíritu sacrificial. Que solo le gusta la bendición. Pero cuando la bendición no llega, se va. Porque él camina detrás de las bendiciones. Y no camina detrás del que da las bendiciones. La vida cristiana tiene dificultades. En la vida cristiana hay pruebas, hay luchas. Un hijo que se rebela, un hogar que no camina, un esposo que no te entiende, situaciones que pasan, una puerta que no se abre. Entonces, el cristiano que no tiene espíritu sacrificial llega hasta ahí. Pero aquel que dice, no importa, ese es el que camina y ve la gloria de Dios manifestada. Amén. Dele mejor aplauso al Rey que vive. Amén. Pues ese se fue. Ese no aguantó, se fue. Apareció otro, versículo 21. Otro de sus discípulos le dijo, Señor, permíteme que vaya primero y entierre a mi padre. Jesús le dijo, sígueme, deja que los muertos entierren a sus muertos. Este cristiano es el que posterga sus decisiones con Dios. Mire para acá, el padre está enfermo. En aquel tiempo, cuando una persona moría, se enterraba el mismo día. Entonces no había problema. Si yo estoy siguiendo a Jesús y se me murió un familiar y lo entierro el mismo día, no tengo problema. Pero aquí lo que la Biblia dice es el sentido que tiene, la connotación profunda que tiene, y hago tantas muecas para ver si me hago entender. La connotación que tiene el pasaje, que va más allá de lo que lees, lo que está allá al otro lado, es que tenía al papá enfermo y que el papá estaba tan grave que posiblemente se moría en una semana, o posiblemente se moría en un mes, o posiblemente se moría en unos 2 meses. Entonces el buen de Jesús, sí, te quiero seguir, pero permíteme que primero entierre a mi padre. O sea, déjame que yo salga de este problema. Y después que lo entierre, porque ese está que se muere, entonces te voy a seguir, pero por ahora no. Ese es el que posterga sus decisiones con Dios. Y Jesús no camina con esos. Jesús camina con aquellos que no importa lo que esté pasando, se comprometen con Él para caminar con Él, para vivir con Él. Amén. Amén. Hay tantos hermanos que postergan decisiones con Dios. Por ejemplo, alguien no estudia en las escuelas bíblicas y coloca hasta que arregle algo, y eso nunca lo arregla. Alguien vive en unión libre y dice, yo me caso hasta cuando compre casa, y nunca la compra. Yo me caso cuando mi tía Tomasa me dé una ofrenda, y la tía Tomasa ya se murió. Y andan postergando. Yo me bautizo, pero cuando haga ese negocio, por ahora no. Ese es un cristiano que el Señor dice, con este no camino. Este no camino. Puede levantar las manos y diga, Señor, no voy a postergar. Más fuerte, no voy a postergar ninguna decisión que tenga que tomar contigo. Amén. Y viene otro. Está en el capítulo, Marcos capítulo 10. Marcos 10. Dice, este pegó un carrerón bravísimo. Marcos 10, 17. Dice, y a mí me gusta aprenderme los textos porque los entiendo más. Y me gusta vivir lo que narra el texto. Entonces Jesús está con la gente y dice, al salir él tiene tilde, habla de Jesús, para seguir su camino. Jesús está con la gente acá. Y al salir él, Jesús, salir, para seguir su camino, ojo, vino uno corriendo. ¿Cómo vino? Se mandó, estaba allá, se vino corriendo. Vino uno corriendo e hincando las rodillas. Le preguntó, y esto fue lo que le dijo: Maestro bueno, lo aduló. A nadie se saludaba así. ¿Qué haré para heredar qué? La vida eterna. Este es materialista. Este tiene su confianza puesta en los bienes, en las riquezas. Jesús lo miró. Si conocía los pensamientos, ¿cómo no iba a conocer su caso? Y le dijo, ¿por qué me llamas bueno? Ninguno hay bueno sino solo uno, Dios. Humildad, diga humildad. El otro diga arrogancia. Jesús diga humildad. Y luego lo confrontó con los mandamientos. Los mandamientos, ¿sabes? Y le enumeró 5, aunque dijo 6. Dijo uno que no es mandamiento. No adulteres, no mates, no hurtes, no digas falso testimonio, no defraudes, ese no es mandamiento. Honra a tu padre y a tu madre, 5. Y él respondió, Maestro, todo esto lo he, ¿qué? Guardado desde mi juventud. Diga religioso, diga. Más fuerte,
1: religioso.
0: Diga materialista,
1: materialista
0: y religioso.
1: Religioso.
0: Y dice la Biblia, entonces Jesús mirándole, le amó. ¿Por qué? ¿Qué miró Jesús? No miró la ropa, no miró el cabello, miró su corazón.

vino una persona a mí, trabajaba conmigo, y me dijo, yo quiero que me dé una semana de descanso, que estoy muy cansado. Entonces yo lo miré así, le dije, este está mal. Su manera como me habla, no me gusta. Entonces yo dije, voy a ver cómo reacciona, voy a apoyarlo. Le dije, listo, le doy la semana, pero se la voy a descontar. Yo no iba a hacer eso, pero era que quería, ¿qué? Probarlo. Y se enojó. Aquí fue Jesús. Jesús no está pidiendo que venda, porque lo que Jesús está viendo es la reacción. Bueno, este hombre tiene su corazón en mí o su corazón en los bienes. Si este hombre hubiera tenido una reacción diferente, las cosas hubieran sido distintas. Mire, le dijo, una cosa te falta. Anda, vende. ¿Vende qué? Todo lo que tienes. ¿Y dalo a quién? A los pobres. ¿Y qué más? Y tendrás tesoro en el cielo. Y ven, sígueme, tomando tu cruz. Complicó, se la puso complicada. Porque era materialista, porque era religioso. A los materialistas y a los religiosos, el Señor se las pone complicadas. El que tiene oídos para oír, que oiga lo que el Señor está diciendo en este día. Y claro, dice el siguiente versículo, dice, pero él afligido por esta palabra se fue triste. ¿Y por qué se fue triste? Porque tenía muchas posesiones. Tenía carros, tenía casa, tenía una finca, tenía otra finca, tenía ganado, tenía mucho. Si este hubiera dicho, Señor, estoy dispuesto a hacerlo, Jesús le ha dicho, no tienes que hacerlo. Ahora conozco, ojo, mire para acá, me amas, no adulteres y no has adulterado, no mates y no has matado, no hurtes y no has hurtado, no digas falso testimonio y no has dicho falso testimonio, no has defraudado, honra a tu padre y a tu madre y lo honras, pero ahora me estás demostrando que me amas a mí por encima de las riquezas. O sea, que cumples el mandamiento principal. Por lo tanto, sígueme. Hermano, el cristiano, escuche, el cristiano materialista siempre pone obstáculos para seguir a Jesús. Dice la Biblia ahí. Entonces Jesús, mirando alrededor, dijo a sus discípulos el siguiente texto. ¿Cuán difícilmente entrarán en el reino de Dios los que tienen qué? Riquezas. Y luego dice, los discípulos se asombraron de sus palabras, pero Jesús, viene una claridad allí, respondiendo volvió a decirles, hijos, ¿cuán difícil les es entrar en el reino de Dios a los que qué? Los que confían en la riqueza, no en los que tienen, sino en los que qué? Y la palabra confiar es ahí, es poner las riquezas como lo principal. Y viene y remató con esto. Más difícil es entrar, ¿qué más? Es pasar un camello por el ojo de una aguja que entrar a un rico, ¿a dónde? En el reino de Dios. Una exageración, una hipérbole. Jesús era así, le gustaba que la gente reaccionara. Entonces, dice que ellos se asombraban aún más, diciendo entre sí, ¿quién podrá ser salvo? No entendemos. Si él prospera, si él bendice, si Abraham fue próspero, si Isaac fue próspero, si José fue próspero, si David fue próspero, si Ezequías fue próspero, si Salomón fue próspero, amaron a Dios. Entonces, ¿por qué las riquezas? Y viene esta palabra tremenda de Jesús. Dice en el versículo 27... Dice, Jesús dijo, para los hombres es imposible, mas para Dios no. Ojo, porque todas las cosas son posibles para Dios. Ojo con esto. ¿Qué está diciendo Dios? Eso es lo que le quiero decir. Yo nunca leo la Biblia leyendo lo que está ahí. Yo leo la Biblia más allá de lo que está ahí. Más allá. Es como cuando usted me habla, yo no escucho lo que usted me dice. Yo escucho lo que no me dice. Y eso lo descubro en su gesto, en su mirada, su firmeza. Entonces yo digo, me está diciendo la verdad, o está triste, o está esto. Entonces, ¿qué es lo que está diciendo el Señor ahí? Que
Es posible, ojo, mire para acá. Es

0: posible que un cristiano materialista y religioso, es posible ser transformado por Dios. Alguien que lo crea en el nombre de Jesús. Es posible. Para los hombres es imposible, pero para Dios no, porque todas las cosas son posibles para Él. Por lo tanto, yo declaro que las riquezas no te harán daño. Alguien que lo pueda creer en este día. Las riquezas no te harán daño. Alguien que lo pueda recibir en el nombre de Jesús. Declaro que tendrás un carro 0 kilómetro. Declaro que tendrás una casa mejor. Declaro que tendrás dinero. Alguien que lo cree en el nombre de Jesús. Declaro que la gente te va a llamar rico. Declaro que esta iglesia en Bogotá la van a llamar la iglesia de los ricos. Porque aquí Dios te prosperará. Aquí Dios te levantará. Aquí Dios te ayudará. Si no amas las riquezas, sino al Dios que te da las bendiciones. Alguien que le dé aplausos al Rey de Reyes y al Señor de Señores. Amén. Póngase de pie, toda la iglesia. Levante sus manos, diga: Señor, hoy me has hablado. Voy a amar a los niños. Voy a respetar a los niños. No tendré conductas de animal desenfrenado, como el perro, el cerdo, el lobo. Señor, tendré espíritu sacrificial. Señor, no voy a postergar decisiones importantes. Y Señor, no dejaré que mi corazón se dañe con el materialismo. Todo es tuyo, incluyendo mi vida. Nadie me impedirá sembrar en tu obra, porque todo es tuyo. Todo es tuyo. Te amo, Señor. Te adoro, Señor. Bendigo tu nombre. Gracias, Padre.
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1: Esta es la hora oficial en vida. 8 de la noche, 59 minutos.

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No existe una palabra, un texto o una oración que pueda definir un amor tan increíble. No hay versos que puedan ayudar a este poeta. Cualquier articulación se quedaría incompleta. ¿Cómo plasmar en una simple libreta?

grande que haya existido, el rey más humilde que he conocido, el hombre más influyente, verdaderamente salvador, deseado, prometido. 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

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Esta es la hora oficial en vida. 9 de la noche, 30 minutos.

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Esta es la hora oficial en vida. 10 de la noche, 30 minutos.

0: y no te olvides de tus viejos, que son lo más hermoso que Dios te dio.
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1: Esta es la hora oficial en vida. 11 de la noche, en punto.

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Esta es la hora oficial en vida. 11 de la noche, 30 minutos. 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
0: 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Esta es la hora oficial en vida. 12 de la madrugada, 59 minutos.

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2: Abra su Biblia en el Salmo 23. Salmo 23. La palabra se llama así: profetiza, profetiza, profetiza. Salmo 23. Amén. Salmo 23. Ese salmo es fácil de memorizarlo. ¿Cuántos de ustedes lo saben de memoria? Hagan así, levanten la mano los que lo saben de memoria. Vaguen la mano. Los que no lo saben, levanten la mano los que no lo saben. Hay muchísima gente que no lo sabe. Apréndaselo. Vamos a leerlo en voz fuerte, en voz alta, audible. Salmo 23. 1, 2 y 3. Jehová es mi pastor y nada me faltará. En lugares de delicados pastos me hará descansar. Junto a aguas de reposo me pastoreará. Confortará mi alma. Me guiará por sendas de justicia, por amor de su nombre. Aunque ande en valle de sombra de muerte, no temeré mal alguno, porque tú estarás conmigo. Tu vara y tu cayado me infundirán aliento. Aderezas mesa delante de mí, en presencia de mis angustiadores. Unges mi cabeza con aceite, mi copa está rebosando. Ciertamente el bien y la misericordia me seguirán todos los días de mi vida, y en la casa de Jehová moraré por largos días. Oh, levante sus manos, diga: Señor, recibo la palabra, recibo el desafío, recibo la bendición. Y dele a él aplausos. Amén. A su nombre. A su nombre. Nadie se ha puesto, hasta donde yo conozco, nadie se ha detenido a pensar que este es un salmo profético. Profético, por eso les voy a hablar de eso. Profetiza, profetiza, profetiza. Es un salmo profético. Este es un salmo donde David, que lo escribe, profetiza en dos dimensiones. Póngale cuidado, porque usted tiene hoy que ponerlo en práctica. La primera dimensión se llama el presente. David profetiza sobre su presente. Y la segunda dimensión es sobre el futuro. David profetiza sobre su futuro. Es bíblico que tú profetices sobre tu presente. Y es bíblico que tú profetices sobre tu futuro. ¿Por qué? Tu presente determina tu futuro. Tu presente determina tu mañana. Y cuando tú profetizas sobre tu presente y sobre tu futuro, estás colocando una presencia de Dios sobre el hoy y sobre tu mañana. Y es interesante aquí que David profetiza cinco cosas sobre su presente y 10 sobre su futuro. Es decir, que él establece que el presente es importante, pero es más importante el futuro. Es decir, que sí está bien lo que Dios ha hecho conmigo, pero será más grande lo que hará conmigo. Será más poderoso, será más peyorativo, será más superlativo lo que hará. Sí ha hecho cosas grandes, pero serán más grandes las cosas que vendrán. Sí el Señor nos ha bendecido aquí en este lugar. Sí tenemos 9 cultos el día domingo, pero será mayor la bendición que viene. Por eso, profetiza. Sí, ha sido grande lo que Dios ha hecho contigo. Ha sido grande lo que Dios ha ministrado a tu vida. Ha sido grande tu ministerio. Ha sido grande la bendición que Dios te ha dado. Pero será más grande lo que viene por delante. Tú has vivido en el Cronos, pero Dios tiene un Kairos para ti. Oh, dele un aplauso al Señor. Amén. Levante sus manos y diga: voy a profetizar sobre mi presente y sobre mi futuro. Dígale eso al que tiene a su lado con una sonrisa. Amén. Gloria a Dios. Mira lo que profetiza David sobre el presente. Mira lo que profetiza. Él dice: Jehová es mi pastor. Está profetizando eso. Hasta ahí llega. El presente llega ahí. Jehová es mi pastor. Está profetizando. Jehová es mi pastor. Primer presente. Segundo presente está en el versículo 4. Aunque ande en valle de sombra de muerte, aunque ande. O sea, está diciendo, en el presente hay valles de sombra y de muerte. En el presente tengo luchas, en el presente tengo problemas, dificultades. En el presente. Luego pasamos al versículo 5. Aderezas mesa delante de mí en presencia de mis angustiadores. Está diciendo, tú eres el que me das abundancia. Van 3. El cuarto, unges mi cabeza con aceite. Diciendo, la unción está sobre mí. El quinto, mi copa está rebosando, estoy lleno de gozo. Mire para acá. Él está profetizando sobre su presente. Él se para sobre sus dos pies. Y David dice, Jehová es mi pastor. Él es mi pastor. Aunque yo ande en valle de sombra, no voy a temer. Aunque yo ande. Tercero, Él adereza mesa delante de mí. Me va a preparar comida en medio de mis enemigos. Cuarto, Él unge mi cabeza. Yo estoy ungido. Quinto, mi copa está rebosando, estoy alegre. Entonces hoy vas a profetizar sobre tu presente. Y esto vas a decir que estás lleno de Dios, que Dios está contigo, que Él te provee. No que te va a proveer, Él te provee. Vas a profetizar que el Espíritu Santo está sobre ti y vas a profetizar que el gozo del Señor está sobre ti. ¿Te atreves a hacerlo? Sí. Levanta tus manos y grita y di, el Señor es mi pastor. El Señor es mi pastor. El Señor provee para mis necesidades. El Señor ha ungido mi vida para grandes cosas. El Señor ha puesto gozo en mi vida. Yo soy ungido, yo tengo gozo, yo vivo en victoria. Declaro palabra profética sobre mi presente. Satanás, no tienes nada que ver con el hoy, porque mi presente está lleno de la gloria de Dios. Y dale un aplauso al Señor por eso. Amén. A su nombre. Ahora viene el futuro. ¿Cuántas cosas les dije que David dice de su presente? 5. ¿Y cuántas cosas les dije que él habla de su futuro? 10. Entonces miren lo que él dice. Jehová es mi pastor presente. Nada me faltará. Diga gloria a Dios. Está profetizando. Está diciendo, nada me va a faltar. Nada me va a faltar. Luego dice, en lugares de delicados pastos me hará descansar. Está profetizando que el Señor lo llevará a pastos verdes. Segunda cosa, junto a aguas de reposo me pastoreará. Tercera, cuarta cosa, confortará mi alma. Quinta cosa, me guiará por sendas de justicia por amor de su nombre. Sexta cosa, aunque ande en valle de sombra de muerte, no temeré mal alguno. La siguiente, porque tú estarás conmigo. Y luego viene lo que ya hablé del presente. Vamos en 8, versículo 8 dice, ciertamente el bien y la misericordia me seguirán, pero es futuro, todos los días de mi vida. No un día, no un mes, todos los días. Every day, todos los días. Ciertamente el bien y la misericordia me seguirán. ¿Sabe qué está diciendo él? Vengan para acá dos hombres. Vengan, vengan dos, usted y otro, ustedes dos. Él se llama el bien y él se llama la misericordia. Y la suma de los dos se llama bendición de Jehová. Así como dos más dos son cuatro. Entonces, el bien y la misericordia, la suma de los dos, se llama la bendición de Jehová. Y él está profetizando. Él dice, ciertamente, el bien y la misericordia me seguirán futuro. Está profetizando. Está diciendo, yo no voy a vivir en ruina. No voy a vivir en fracasos. No voy a andar todo el tiempo sin casa. No voy a andar todo el tiempo arruinado. No voy a andar todo el tiempo con una mano adelante y otra atrás. No voy a andar todo el tiempo con los zapatos rotos. No voy a andar todo el tiempo así como ando, escuálido, enjuto, ojeroso, pálido, enfermo, palúdico. No voy a andar todo el tiempo así. ¡No! Profetizo sobre mi futuro y digo que el bien y la misericordia me seguirán, me van a seguir. Y no un día, y no dos días, y no tres días, y no un mes. Levante su mano y diga, todos los días, no los oigo, todos los días, no los oigo, todos los días, todos los días. Está profetizando y sabe, cuando tú profetizas y tienes autoridad y tienes seguridad y tienes fe, lo que sale de tu boca se vuelve realidad. Por eso yo no me veo en derrota, no me veo en fracaso ni frustrado. Yo me veo bendecido de Jehová. Yo me veo lleno de la bendición de Dios. Gracias. Y dice, y en la casa de Jehová moraré por largos días. Está profetizando, moraré por largos días. Está profetizando este hombre, David. Segundo libro de Samuel, capítulo 23, versículo 1 y 2 dice, estas son las palabras postreras de David. Las últimas palabras dice, dijo David, hijo de Isaí, dijo aquel varón que fue levantado en alto. Levante su mano y diga, Dios me levanta en alto. Dice, el ungido del Dios de Jacob, diga, estoy ungido. El dulce cantor de Israel, diga, estoy lleno de adoración. Él dijo, el Espíritu de Jehová está sobre mí y su palabra ha estado en mi lengua. Oh, mire para acá. Salmo 37, 25, no lo busque, dice, joven fui y ya he envejecido y no he visto justo desamparado ni de su descendencia que mendiga. ¿Qué quiere decir eso? Mire para acá, ¿qué quiere decir? Que lo que él profetizó sobre su vida, ahora que está anciano, descubre que se cumplió. Joven fui. Habla del pasado. Joven fui. Oh, cuando escribí el Salmo 23, joven fui. Joven fui. Y he envejecido. Tengo las marcas de la vejez. He envejecido. Y en todo este trayecto no he visto justo desamparado ni su descendencia que mendigue pan. Mire para acá. Está diciendo, yo no soy la excepción. Lo que profeticé sobre mi presente y lo que profeticé sobre mi futuro, ahora lo puedo experimentar y proclamar y decir, se cumplió. Y primer libro de Crónica, no lo busque, 29, 28 dice, y murió, hablando de David, y murió, como todos los seres humanos morimos, y murió, pero mire, dice, en buena vejez, lleno de días, de riquezas y de gloria. Profetiza, profetiza, profetiza, porque la victoria también es tuya. Levante sus manos, diga gracias Señor, gracias Señor, más fuerte, gracias Señor, mi presente es de Jesús y mi futuro es de Jesús. Hoy me levanto y profetizo sobre mi vida, sobre mi hogar, sobre mi economía, sobre mi familia, sobre el ministerio que Dios me ha dado. Y declaro que cuando pase el tiempo y lleguen mis años últimos de mi existencia en la tierra, miraré para atrás y descubriré que Dios me guardó y se cumplió en mí la profecía que puse sobre mí. Amén. Incline su rostro, cierre sus ojos. Todos los amigos que están aquí, amigos que están enredados en circunstancias duras, amigos que están perdiendo la batalla, amigos que están pasando por la puerta estrecha de la pobreza, amigos que están perdiendo el hogar, amigos que están confundidos, amigos que están tristes, amigos que quieren pero no han podido, amigos que quieren profetizar vida sobre sus vidas, amigos que quieren entregarle su corazón a Jesús. Hoy quiero orar por ti. Todos esos amigos que nos están visitando y dicen, pastor, ore por mí, quiero cambiar. Indíqueme su deseo levantando en alto una de sus manos. Los amigos, cuando usted levanta su mano, usted me está diciendo, quiero cambiar. Quiero entregarle mi hoy y mi mañana a Jesús. Dios te bendiga, Dios te bendiga, Dios te bendiga, Dios te bendiga, Dios te bendiga. Usted que tiene su mano levantada, colóquese de pie rápidamente. Póngase de pie. Usted que levantó su mano, póngase de pie. Póngase de pie. Ahora baje su mano, bájela. Y ahora usted va a caminar hacia acá. No se quede allá, no se siente. No diga, no. No, venga, camine hacia acá. Usted que se colocó de pie. Y la iglesia da aplausos a Dios por estas vidas que se acercan a Jesús. Acérquese. Venga. Oh, mi alma te alaba. Ven. Así como estás. Así como estás, ven. Cuando uno va a una boda, a uno le exigen un vestido especial. Cuando uno va a una cita, Con una persona importante uno va bien elegante. Mas con Jesús, que es más grande, no te pone condiciones. Así como estás, ven a Él, acércate. Porque Él no mira tu apariencia, Él mira lo que no se ve, tu corazón. Así que usted se va a arrodillar conmigo, por favor, arrodíllese. Allí donde está, arrodíllese. Y ponga una mano cerca de su corazón. Y va a orar en voz fuerte, con todo su corazón. Pedirle a Dios que le sane, le libere. Va a orar, diga: Señor Jesús, en esta hora me acerco a ti. Reconozco que soy pecador, que te he fallado muchas veces. Reconozco que he sido hipócrita, que me he llenado de mal genio, que he hecho maldades. Reconozco que estoy mal, que estoy esclavo del pecado. Reconozco que no te he oído, que no he querido cambiar. Reconozco que he herido a otras personas, que por mi culpa otros han sido afectados negativamente. Reconozco que estoy sucio, como una calle abandonada, como una casa que quedó abandonada. Pero hoy te entrego las llaves de mi vida para que quites de mí la basura que hay en ella. Barre la basura de mi vida. Llévatela lejos. Hazme libre, profundamente libre. Saca de mí la hipocresía, saca de mí lo falso, saca de mí la mediocridad, saca de mí el desorden sexual, saca de mí la mirada inquisitiva, la palabra que mata, la palabra que destruye. Saca de mí la ruina, el pecado, lo sucio. Escribe mi nombre en el libro del cielo y nunca jamás lo borres de allí. Gracias, Padre. Ahora usted, con sus propias palabras, ponga sus dos manos cerca de su corazón. Y con sus propias palabras le va a hablar a Dios. Usted sabe que tiene que decirle. Y el equipo de padres espirituales ministren a ellos. Y usted que está allá en la silla, quiero que se una a este momento. Este momento es como cuando una mujer está dando a luz un hijo. Iglesia, extiende tus manos hacia ellos y suelta palabra de victoria sobre sus vidas. Tómales. Tómalas en tus manos. Saca de ellos vidas diferentes, vidas transformadas, vidas cambiadas. Saca de él otro hombre y de ella otra mujer, otro matrimonio. Señor, yo profetizo sobre él, profetizo sobre su presente y sobre su futuro. Hoy digo que tú eres el pastor de él. Hoy digo que tú provees, que tú unges, que tú traes gozo. Oh, mi alma te alaba. Poder de Dios, ministra, sana, restaura, transforma, cambia. En el nombre de Jesús. Gracias. Se arreglan hogares que están rotos, destruidos. Gracias. En el nombre de Jesús. Gracias. Y mientras eso sucede, iglesia, le damos a Dios aplausos por esta cantidad de vidas que se acercan a Jesús. Ahora, ustedes que están ahí, van a cantar esta alabanza con toda la iglesia. Alabanza de arrepentimiento. Este es el sello. Cuando tú vas a una notaría, porque te vas a casar o vas a hacer un negocio, tú firmas. Pero después hay un sello del notario. Y ese sello y la firma de él legaliza el acto. Entonces, este cántico es la firma de tu acto. Mira para allá, dice, escucha, Señor, mi oración. Dice, hoy te entrego mi corazón. Borra mis faltas, Dios Salvador. Hoy te confieso, Señor. Levante la mano, iglesia. Ustedes también.
1: Escucha, Señor, mi oración.
2: Díselo de corazón.

Usted baje sus manos. Míreme, le voy a decir algunas cosas. ¿Sabe qué ha pasado hoy? Usted llegó a una fuente que se llama Jesús. Y esta iglesia se llama Manantial de Vida Eterna. Entonces, usted ha llegado a una fuente. Se llama Jesús. Ha llegado cansado. Como cuando alguien va corriendo por el desierto, va corriendo y va cansado y tiene sed y el sol es muy fuerte y la piel está quemada y llegas a un oasis, llegas a un pozo y te metes y refrescas tu cuerpo y sacias tu sed. Entonces hoy has llegado así, pero el Señor hoy te ha saciado. Y hoy te ha limpiado. ¿Sabe cómo eres? Eres como un bebé que acabó de nacer. Entonces, un bebé a los 2 meses de nacido, al mes, a los 3 meses, es tierno, es bonito, es hermoso. Pero nunca se queda así, nunca. Tú fuiste bebé y no te quedaste ahí. En estos días me dijo a mí una nieta, me dijo abuelito, ¿y por qué yo tengo que crecer? ¿Por qué no me puedo quedar todo el tiempo así? Le dije, no, porque Dios estableció un principio que tienes que crecer. Entonces tú hoy eres un bebé, pero tienes que crecer. No te puedes quedar en bebé, tienes que crecer. De aquí a 1 año, a 2 años, ya vas a ganar a otros para Cristo. Ya vas a ser testimonio. Tu familia se va a convertir al Señor. Y vas a mirar tu pasado y vas a descubrir que la profecía que hoy se lanzó sobre ti se habrá convertido en realidad.

0: Quiero que levantes tus manos y sueltes palabra de profecía sobre tu presente por unos 30 segundos. Vas a decir: declaro que estoy en victoria, declaro que estoy sano, declaro que el Señor está en mí, siempre presente. 1, 2 y 3. Levanta tu voz, proclámalo, profetiza sobre tu presente, profetiza sobre tu presente. Gracias. Bata sus manos, diga: gracias, Señor, porque mi presente está lleno de la gloria de Dios. Baje sus manos. Ahora va a profetizar sobre su futuro. David profetizó sobre su presente 5 cosas, pero sobre su futuro profetizó ¿cuántas? 10. Te profetice sobre su futuro. Si es casado, profetice sobre su descendencia. Diga: profetizo. No repitan lo que estoy diciendo, es un ejemplo. Diga: profetizo sobre mis hijos, sobre mis nietos, sobre mi hogar, sobre mi matrimonio. Y diga lo que usted quiere. Lo que usted quiere. Profetizo que mi hogar será así, que mis hijos serán así. Profetizo sobre mi vida, sobre mi ministerio. Levante esas manos. Y va a dedicar 1 minuto a esa palabra profética. 1, 2 y 3. Levante su voz y suelte esa palabra. Oh, mi alma te alaba. Oh, poder de Dios. Poder de Dios. Poder de Dios. Poder de Dios. Poder de Dios. Poder de Dios. Poder de Dios. Poder de Dios. Poder de Dios. Ikarama shatarama handirima shatarama hai. Ikarama shitarama handirima sa. Ikarama shatarama hai. Ikarima shatarama hai. Ikarima shatarama hai. Ahora baje sus manos, bájelas. Ahora vamos a profetizar sobre Colombia, sobre el mañana de Colombia. Vas a profetizar. Ponte de pie. Los profetas se ponían de pie, daban la palabra. Elías dijo: vive Jehová, en cuya presencia estoy, que no habrá lluvia ni rocío en estos años futuro. Vive Jehová, que el destino de Colombia tiene que cambiar. Vive Jehová, que los secuestrados saldrán. Vive Jehová, que los que se han acogido a la ley de justicia y paz no serán frustrados. Vive Jehová, que Dios pondrá a gobernar a esta nación hombres, hombres que respetan a Colombia y la aman. Levanta tus manos y profetiza. 1 minuto, 1, 2 y 3. Levanta tu voz. Profetiza sobre Colombia. Ikarama shatarama ham dirima satarama hai. Ikarama shatirima hai. Karima shatara. Suelta, suelta esa palabra, suéltala. Suelta esa palabra, suéltala, suéltala. Suéltala, pueblo. Mi alma te alaba. Oh, poder de Dios, poder de Dios, poder de Dios, poder de Dios, poder de Dios. Palabra profética enviamos sobre esta patria. Palabra profética enviamos sobre Colombia, de oriente a occidente y de norte a sur. Levantamos la economía de nuestra patria. Oh, mi alma te alaba. Declaramos que Colombia se volverá a Dios. Declaramos que se levantarán nuevas iglesias. Declaramos que la gloria de Jehová arropará esta tierra. Declaramos lo de Habacuc 2:14, porque la tierra será llena del conocimiento de la gloria de Jehová, como las aguas cubren el mar. Baja tus manos. Aleluya. Si tienes un testimonio, porque el Señor te sanó, te liberó, te restauró, te ministró a través del devocional, a través de un culto. No solamente te sanó, cambió tu hogar, hizo una provisión milagrosa. Si tienes un testimonio, quiero que camines, por favor, y vengas aquí para que des ese testimonio. Y mientras las personas lo hacen, vamos a profetizar sobre el mundo. No te sientes todavía. Vamos a profetizar sobre el mundo. Vamos a profetizar sobre el mundo. Y aquí yo quiero que tú lo hagas conmigo. Vamos a acordarnos de países que no conocemos y que posiblemente nunca conoceremos. Pero esos países vamos a profetizar que están llenos y estarán llenos de la gloria de Dios. Mi alma te alaba. Levanta tus manos y vas a gritar con todas tus fuerzas. Di: Australia serás llena de la gloria de Dios. Singapur serás llena de la gloria de Dios. Indonesia serás llena de la gloria de Dios. Madagascar serás llena de la gloria de Dios. Nueva Zelanda serás llena de la gloria de Dios. Hong Kong, Hawái, Honolulu, Vietnam del Norte, Corea del Norte, China, Mongolia, Birmania, Nepal, serán países llenos de la gloria de Dios. India, Sri Lanka, Tailandia, serán países llenos de la gloria de Dios. Siria, Turquía, Irán, Irak, ustedes, países de lejano oriente, serán llenos de la gloria de Dios. Desde Colombia, te bendecimos, tierra, tierra, te bendecimos desde Colombia. Eres llena de la gloria de Dios. América, África, Asia, Oceanía, hoy profetizamos sobre ti. Declaramos que una iglesia se levanta, que una iglesia es restaurada, ministerios se levantan, unción nueva se levanta, el fuego de Dios se levanta, el poder de Dios se levanta. Gracias, Padre. Envuelve a nuestra tierra de tu gloria. Gracias, Padre. Siéntese, hermano, por favor. Amén. Siéntese. Gloria a Dios.
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1: Esta es la hora oficial en vida. Una de la mañana, 59 minutos.

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Esta es la hora oficial en vida. 2 de la mañana, 29 minutos.

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porque Él nos ha dado potestad de ser llamados hijos suyos. Él es el león, Él es el verdadero rey. 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
0: 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Esta es la hora oficial en vida. 2 de la mañana, 59 minutos.

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2: Pudimos hablar de lo que era el reino versus el mensaje de salvación y poder profundizar de lo que sucede en nuestros tiempos hoy frente a la manera como pensamos, a la manera como vemos lo que Dios está haciendo en la iglesia. Y el pastor Eduardo me pidió, me dijo, esa palabra la necesita escuchar la iglesia. Por esa razón usted ve aquí dos árboles. Porque hoy vamos a hablar del reino. Dígale al que está a su lado, vamos a hablar del reino. Ponga cuidado. El título del mensaje se llama Redescubriendo el Reino de los Cielos. Repita conmigo, Redescubriendo el Reino de los Cielos. Y vamos a buscar en la palabra Juan 1:1. Hermanos, mire, para poder entender el propósito que Dios tiene con tu vida, para que puedas entender el propósito que Dios tiene con tu familia, en el ministerio, en el trabajo que tienes, tienes que entender que la Biblia se trata de un reino. Dígale al que tiene a su otro lado, la Biblia se trata de un reino. ¿Qué es el reino? ¿Quién me puede decir qué es el reino? Vamos a comenzar con esta definición. El reino es un sistema de gobierno, como la democracia, como la anarquía, la monarquía. Usted puede encontrar modelos como el de Inglaterra, como el de Emiratos Árabes, como el de España, en donde hay reinos que todavía subsisten en la sociedad. El reino es un sistema de gobierno. La Biblia habla de un reino establecido por Dios para sus hijos. ¿Qué quiere decir eso? Para poder vivir en el gobierno de Dios, debemos ser hijos. Dígale al que está a su lado, ¿tú eres hijo? No lo vaya a mirar mal, dígaselo con amor. El problema de la iglesia hoy es que hemos vivido en la puerta de la salvación y no hemos caminado en los principios del reino. En la iglesia hoy hay hijos, pero los hijos no conocen el reino. Necesitamos caminar en el reino. Por eso el mensaje se llama Redescubriendo el Reino. Porque la Biblia se trata de un reino. Y en algún momento de la historia, del mundo y de la iglesia, ese concepto se perdió. Diga, necesitamos volver al concepto del reino. ¿Sabía usted que el antónimo de reino es democracia? La democracia, en la democracia, usted se sujeta a los principios, a las reglas y a las autoridades dependiendo de sus intereses. En la democracia, la gente sigue a un líder político dependiendo de la filosofía del partido al que pertenezca. Pero terminado su periodo, usted sencillamente se cambia de partido. ¿Sabe cuál ha sido el problema de la iglesia? Que la iglesia ha adoptado esos conceptos y los ha colocado dentro de las instituciones en la iglesia, y hay gente en la iglesia que se porta como si estuviera en una democracia. Y Dios nos llamó a vivir el reino de los cielos. Entonces mire lo que sucede. La gente se convierte, llega el Señor, Pero como no tiene claro el principio del reino, entonces la gente decide qué puede seguir y qué no sigue. Hay gente que dice amar al Señor, que tienen años de asistir a la iglesia, aún son líderes de grupo. Otros vienen todos los viernes aquí, pero no diezman, porque consideran que el reino es una democracia en donde adoptas lo que quieres hacer. Otros no creen en la intercesión y la guerra, porque tú consideras en qué quieres creer. Si esta iglesia no te pareció que cumple tus expectativas, entonces hay gente que ya no es ovejita sino cabra. Pregúntenle al que está a su lado, ¿usted es cabra? No. Y usted le va a contestar, no. Gente que brinca de iglesia a iglesia. ¿Sabe por qué pasa eso? Porque la gente no tiene concepto de reino. ¿Sabe por qué usted piensa y cree que la metodología que usted usa para educar a sus hijos es la correcta? Porque usted no considera que en la Biblia consiga lo que necesita hacer para corregir a los hijos. Entonces usted recurre a la psicología, recurre a la filosofía. Y usted dice, no, es que a mí el psicólogo me dijo que el niño era hiperactivo. Necesito hacerle muchas actividades. Él es así de grosero, pero estamos en un proceso psicológico. Porque hemos perdido el sentido del reino. Levante su mano y diga, yo quiero vivir en los principios del reino. Juan 1:1, cuando comenzamos hablamos de esa cita, ¿verdad? Dice la Biblia, en el principio era el verbo, y el verbo era con Dios, y el verbo era Dios. En el principio era el verbo. Ese verbo que está ahí, ¿quién es? En el principio era el logos, en hebreo, en griego. En el principio era el logos. La palabra logos significa la palabra. Quiere decir, en el principio era la palabra. Y la palabra en la Biblia es Cristo. Por eso cuando tú declaras la sangre de Cristo, tú estás declarando la palabra. La palabra que tiene vida, la palabra que sana, la palabra que trae redención, la palabra que trae liberación. Pero pareciera que no lo creyeran. Dele ese fuerte aplauso al Señor. En el principio era el verbo, y el verbo era con Dios. En el principio era Cristo. En el principio era Jesús. Y Él era con Dios. Y Jesús estaba con Dios. Y el verbo estaba con Dios. En el principio era el verbo y el verbo era con. Ese con, si usted tiene su Biblia, subraye ese con. Si usted es consagrado y trajo su Biblia, ponga con. Recuerde, hermano, que a la iglesia hay que venir con la Biblia. Así como cuando los niños llevan los libros, subráyese con. Ese con que hay ahí es una preposición. Anote, los que les gusta copiar el mensaje, los que vienen a aprender. Ese con que está ahí es una preposición de dirección, de norte, de organización, de planeación. Lo que dice la Biblia en Juan 1:1 es, en el principio era el verbo y el verbo era con Dios. Ese versículo dice, la Trinidad planeando, la Trinidad diseñándonos, la Trinidad dándonos un propósito antes de crearnos, la Trinidad juntos pensándonos a cada uno de los que estamos en este lugar. Diseñándote a ti, diseñando tu familia, diseñando tus hijos. Y mira esto tan hermoso. En ese mismo eterno pasado, Dios diseñó el plan de salvación. Porque Él sabía que nosotros íbamos a ser testarudos y que íbamos a buscar hacer nuestra propia voluntad. Y diseñó cómo reconciliarse con el hombre. Hay algo que yo digo en los encuentros, que no es tema de esta prédica. Necesitamos diseñar en nuestras casas un sistema de restauración para nuestros hijos. Necesitamos tener en nuestras casas un sistema que permita levantar al que se cae. Dios lo diseñó. No nos había creado. No había hecho ni la tierra ni los cielos. Ni había creado la luz, ni los mares, ni los peces, ni las aves, y mucho menos al hombre. Pero ya había diseñado al Cordero. En esa reunión, Jesús levantó la mano y dijo: yo voy. Cuando sea el momento, yo voy a rescatar a mis hermanos. Dele un aplauso al Señor. Por esa razón estamos aquí. Dígale: gracias, papá, porque tú me restauraste y porque tú me limpiaste y me diste una nueva oportunidad. En ese eterno pasado, Dios nos diseña y luego nos crea. Pasamos del mundo invisible al mundo visible. Dice la Biblia que Él es el Rey de gloria. Él es el Rey de lo inconmovible. Él es el Rey de lo eterno. Diga: de lo invisible a lo visible. Y crea la tierra y todo lo que en ella hay. Usted conoce todo lo que en ella hay. Y luego de que lo crea, dice la Biblia que creó al hombre y la mujer. Diga: la familia. Y establece Dios la primera familia sobre la tierra. Y le da a cada uno una función. Los diseña con un propósito y les entrega a cada uno una función. Diga: funciones. Ahora usted va a colocar esto. ¿Qué es familia? Para los que están escribiendo, ¿qué es la familia? ¿Qué es el hogar? Vamos a definir estas cuatro palabras. ¿Qué es la familia? ¿Qué es el hogar? ¿Qué es ser cónyuge? ¿Y qué es el noviazgo? Esta es una prédica en sistema de enseñanza, porque yo soy más maestra que predicadora, ¿verdad? Así que les voy a dar 3 minutos para que usted comparta con el hermano que tiene a su lado. Estas cuatro definiciones, ¿qué son para usted? Tranquilo, puede hablar con su hermano que tiene al lado. Si tiene una cara así de mal genio, dígale: hermano, deje la cara de puño, pero dígaselo con amor. Vamos a definir estas cuatro palabras.

0: cuatro personas que tengan las definiciones que vengan aquí corriendo. A ver si se gana una ofrenda. Cuatro nomás. Pero no corran tanto. Hermano Javier, venga, me ayuda. Cuatro. Aquí hay una. Una valiente. Ojalá entre los que venga un varón. Dos, sí. Tres. Un varón. Un varón valiente no hay. Amén. Familia.
1: Familia. Primero Dios, ante todo, después nuestros padres, después viene el esposo y después vienen nuestros hijos.
0: Muy bien. Un aplauso para usted. Vamos, para. Ay, cuidado, mi hermano. Familia. ¿La otra era cuál?
2: Hogar.
0: Hogar.
3: Hogar. Pues yo tengo entendido que hogar es el donde está el papá, la mamá y los hijos.
0: Muy bien, así que puede regresar a su silla.
3: Ajá.
0: Mi hermano, cónyuge.
4: Cónyuge comienza por la ayuda idónea que da el Señor, la esposa para el esposo, y además el soporte que daba el esposo, el direccionamiento y la disciplina que debe implementar en el hogar.
0: Muy bien. Va a tocar que usted siga predicando.
4: Amén.
0: Y luego teníamos, ¿qué? Noviazgo. Noviazgo.
1: Bueno, para mí el noviazgo es una relación muy bonita cuando dos personas se quieren distinguir, quieren tratar de buscar muchas cosas que no saben. Digamos, el amor es lo importante que busca un noviazgo. Sentirse amada, sentirse respondida por ese mismo amor. Para mí el noviazgo es algo maravilloso. Pero el noviazgo no es solamente ir a conocernos sexualmente o físicamente. El noviazgo tiene que ver algo con lo que hay en esa persona. Dice la palabra de Dios que de la abundancia del corazón habla la boca. Por eso yo le digo a todos aquellos jóvenes que están viviendo un noviazgo, que el noviazgo tiene que ver algo más que conocerte íntimamente, no con la belleza que hay espiritual, física, sino con lo que sale del interior del hombre.
0: Así que, ¿cómo es su nombre, hermana?
1: Marian Villalante.
0: Mire, tenemos aquí predicadores de la palabra.
5: Buenas tardes.
0: Hermana, sin que vaya, no me van a quitar el mensaje de cónyuge.
5: ¿Cónyuge?
0: Sí, falta cónyuge.
5: Para mí, cónyuge es compañero.
0: Compañero, ok.
5: Noviazgo, galanteo, atracción. Familia, hermanos, hogar, hijos.
0: Muy bien. Puede regresar a su puesto. Pueden regresar a su puesto. ¿Por qué hice este ejercicio? Porque ustedes allá lo hicieron también, ¿verdad? Como somos tantos, todos no pueden pasar. Usted va a notar las siguientes definiciones. Son importantes que lo tengamos claro para seguir el mensaje. Ahora vamos a darnos cuenta por qué la iglesia, aunque ha recibido el mensaje de salvación, no vivimos el reino. La definición de familia, bíblicamente, Génesis 1:27. Un hombre y una mujer unidos en un pacto para siempre, dando cobertura a los hijos. Un hombre y una mujer unidos en un pacto para siempre, dando cobertura a los hijos. La palabra hogar. La raíz de la palabra hogar viene de hoguera, que significa alrededor de una llama, que representa el Espíritu Santo. El cónyuge significa compartir el yugo. Cónyugo. Segunda de Corintios capítulo 6 versículo 14 dice: no os unáis en yugo desigual. Porque Dios sabía que en el matrimonio necesitábamos compartir las diferencias, compartir el yugo. En el hebreo, el yugo va directamente relacionado cuando vamos a definir la palabra enseñanza. Una de las definiciones en el proceso de aprendizaje es con yugo, que significa, la raíz de esa palabra viene cuando un güey mayor, de mayor madurez, atado a otro güey de menos experiencia, en el campo, los campesinos, los labradores, los unían para poder labrar la tierra. Cuando el güey de menor experiencia quería zafarse del yugo, el de mayor experiencia lo jalaba, venga para acá, y lo volvía a poner en línea, hasta que el de menor experiencia conocía los caminos que debía labrar para que la tierra diera fruto. Por eso Dios dijo, no os unáis en yugo desigual. ¿Sabe por qué? Porque Dios sabía que el matrimonio de por sí ya era un yugo. Necesitábamos compartir el yugo con la persona que ahora teníamos a nuestro lado. ¿Usted se imagina viviendo en yugo desigual? Un caos total. La siguiente palabra, noviazgo. En el hebreo no existe la palabra noviazgo. La palabra noviazgo fue adoptada de lo que para en el oriente significa el compromiso antes del matrimonio. Aquí en el occidente adoptamos la palabra, y el noviazgo en el occidente significa un tiempo de caricias. Cuando la hermana que pasó, que casi predica, ella dijo, el noviazgo no se trata de tener relaciones sexuales. ¿Por qué? Porque hoy en el mundo esa es la definición que se ha usado. Y se ha considerado, aún en la misma iglesia, que se necesita de un periodo de noviazgo para conocerse. ¿Y qué es conocerse? Anote lo que es la palabra compromiso en el hebreo. Y para que usted la pueda entender y enseñársela a sus hijos, usted le puede poner entre paréntesis lo que para el occidente es noviazgo. Tiempo para planear el cuidado de la descendencia de los herederos. Tiempo para planear el cuidado de la descendencia de los ¿qué? De los herederos. ¿Por qué hicimos el ejercicio? Porque si se pudieron dar cuenta, amamos al Señor, pero nuestras definiciones de las palabras están tomadas del paganismo, del humanismo y del secularismo. Amamos al Señor, aún le servimos al Señor. No te pierdes el culto del viernes. Vienes a este lugar a alabar al Señor, pero nuestras palabras, con las que formamos nuestras ideas, están basadas en la cultura. Hoy no alcanzo a hablar del machismo y el matriarcado, pero muchas veces vivimos de acuerdo a cómo nos enseñaron en la casa. Criamos a nuestros hijos como nos enseñaron los abuelos o los padres. Y en últimas dejamos la palabra de Dios. Necesitas ir esta semana a tu casa y enseñarle a tus hijos qué es el noviazgo. ¿Cuál es el propósito de Dios para la familia? ¿Qué significa el cónyuge y el trabajar juntos en pareja desde una perspectiva bíblica? Para que la iglesia pueda vivir el reino, necesita despojarse de conceptos paganos, de la cultura en América Latina, del machismo y del matriarcado, para entender la palabra. Porque de lo contrario, ¿sabe qué va a suceder? Vamos a leer la Biblia con los lentes de nuestra cosmovisión y nuestro pensamiento. ¿Qué quiere decir, hermana, con eso? Si nuestras palabras no están definidas desde una base bíblica, las palabras forman nuestras ideas, son los bloques de las ideas. Si las palabras están definidas de una manera errónea, nuestras ideas serán erróneas. Si nuestras ideas son erróneas, entonces de las ideas salen los conceptos. Diga, palabras, ideas, conceptos. De los conceptos los argumentos, y de los argumentos levantamos fortalezas. Si nuestras palabras no están definidas desde una cosmovisión bíblica, nuestras ideas serán erróneas. Y si nuestras ideas son erróneas, nuestra teología será errónea. Y los que son pastores aquí, tienes que tener cuidado de lo que enseñas en la iglesia. Porque no puede ser por tus experiencias, no puede ser por la cultura, no puede ser porque traes definiciones del paganismo. Las buscas en Wikipedia, o las buscas en Google, o en el diccionario Larousse, o en el diccionario de la Real Academia. Necesitamos tener palabras definidas desde el concepto bíblico. Hay un hombre en los Estados Unidos que en el año 1828 creó el diccionario basado en la Biblia. Se llama Noé Webster. La portada del diccionario dice así: Salmo 119, versículo 115. Lámpara es a mis pies tu palabra y lumbrera a mi camino. Noé se levantó en una familia cristiana. El doctor Webster estudió abogacía. A la mitad de la carrera no tuvo dinero para seguir pagando la carrera y entró a dictar clase como maestro en las escuelas de los Estados Unidos. Y dictando clase encontró los métodos y los contenidos, lo que llamamos los currículums. Si aquí hay maestros, me entienden. Y entró en él una carga muy grande. Entró en él el celo de Jehová. Y dijo, si seguimos así, vamos a perder la forma como entramos aquí. Los primeros misioneros, los primeros predicadores a los Estados Unidos. Así que él levanta currículo cristiano. Levanta metodologías cristianas. Y por 5 años funcionaron en los Estados Unidos. Noé Webster habló 26 idiomas. Conocía el poder de la palabra y sabía que si no dejaba un diccionario definiendo las palabras desde una base bíblica, el pueblo se perdería por falta de conocimiento. El diccionario está hecho con la metodología así. Noé Webster dijo, ¿qué pensó Dios de esta palabra cuando la creó? ¿Qué pensó Dios de la familia? ¿Qué pensó Dios de la corrección? ¿Qué pensó Dios de cada palabra? Buscó contextos bíblicos. ¿Qué quería Dios decir con esta palabra? Palabras que usamos al diario vivir. En el diccionario de Webster hay más de 72 mil palabras registradas que usted las puede encontrar. Levante su mano y diga, Señor, necesitamos levantar una nueva generación basada en tu palabra. Cuando llegue el momento de hacer la guerra espiritual, vamos a declarar que Dios nos da la mente de Él, que tus generaciones serán generaciones que pensarán bíblicamente. Ellos desarrollarán un pensamiento noble basado en la verdad y la belleza del Espíritu Santo. A veces nos desgarramos, oramos mucho, clamamos, intercedemos, pero vivimos una vida pagana. Cuando yo estaba preparando esta palabra, el Señor me dijo: el conflicto de la mayoría de los hogares es por el vocabulario. La raíz. Estos árboles están ahí. Imagínese la raíz al fondo. Porque la gente te cuenta la historia. Cuando uno está en consejería, la gente te dice: hermana, no, ta, y entonces es que resulta y pasa y esto. Y detrás de eso, lo que ellos no hablan, uno le pregunta al Señor: Señor, ¿qué hay aquí? Cuando yo estoy en consejería, le digo: Señor, ¿qué hay detrás? Porque la gente habla mucho, pero ¿qué hay detrás? ¿Cuál es el espíritu que hay detrás de todo esto? Cuando yo estaba haciendo esta palabra, el Señor me dijo: el problema de la mayoría de los hogares es el vocabulario. Como no entendemos qué es noviazgo, entonces desde ahí empezamos mal. Cuando nos casamos, ¿qué debió haber sucedido en el noviazgo? Vamos a hablar de la manera en que vamos a educar a nuestros hijos, en la manera en que los vamos a corregir. Ah, pero para eso nos tenemos que poner de acuerdo. ¿Qué es educación? ¿Qué es la vida cristiana? ¿Qué es la corrección? Para el papá que se levantó como un hombre machista, la corrección tiene un significado. Para la mamá, que ella también es machista y se levantó con el espíritu de Jezabel en el matriarcado, también tiene un significado de lo que es corrección. Entonces, este nuevo hogar tiene definiciones. Aman al Señor. Son jóvenes que vienen a la iglesia, pero sus palabras están definidas desde una raíz pagana. Cuando llegan al matrimonio y van a hablar del compromiso en la vida cristiana, para el esposo, la vida cristiana es venir cada domingo. Y si hay paseo, no se viene a la iglesia. Entonces, si podemos, vamos una vez al mes. Para la esposa, la vida cristiana significa compromiso. Ella está en los grupos, ella se levanta en la madrugada. ¿Qué es la sexualidad? Si no está definida desde una base bíblica, y dependiendo de tus experiencias, para algunos es vergüenza, para otros ha sido violación, porque tenemos conceptos definidos no desde la base bíblica, sino de lo que hemos vivido. Vamos a corregir a los hijos. ¿Qué es corrección? Para la esposa, la corrección está basada en la psicología. A los niños no se les puede pegar. Los tienes que hacer reflexionar. No los puedes tocar. Y el problema viene de la casa de los pastores. Para el esposo, él evade la corrección, porque tuvo en su casa un papá machista, presente pero ausente, quien ponía la disciplina y a la vez era una alcahueta, era la mamá. Entonces, para el esposo que ama al Señor, que ahora tiene la salvación, ya no toma trago, en los mejores de los casos, no puede corregir. Y vienen a las oficinas y las mujeres dicen: pastor, pastora, tengo este problema. Él no corrige los niños. Y cuando entras a ver, un hombre influenciado por la cultura, que ama al Señor, pero no vive el reino. Porque sus palabras están definidas desde la cultura, desde las ciencias, la filosofía, el paganismo, el secularismo, bueno, todo lo demás. Por tal motivo, la iglesia no ha podido llevar transformación. Porque los vecinos te ven igual. En el mejor de los casos, no, ya no tienes imágenes. De pronto, algunos han superado decir las malas palabras. La idea es que ya lo hayamos superado. Pero cuando el vecino te ve, tu compañero en el trabajo te ve, mira que tú tienes los mismos comportamientos que él. ¿Por qué? Porque necesitamos ser transformados en nuestra mente. Fuerte ese aplauso al Señor. Santo eres tú. Yo sé que el Señor está hablando a la vida de muchos de ustedes. Necesitamos entender de dónde vinimos. Cuando tenemos también el tiempo de intercesión, vamos a orar y a declarar que todo espíritu de iniquidad de nuestros pasados son cortados el día de hoy. Cuando los españoles llegaron, llegaron solos. Llegaron y establecieron las instituciones del reino de España. ¿Sí se da cuenta lo que es un reino? Lo primero que llegaron a establecer fueron las instituciones. Dios estableció en el Edén la primera familia. Y estableció la familia como la base y el fundamento para la construcción de las naciones de la tierra. España viene y establece aquí la iglesia, establece el gobierno, pero solo llegaron hombres. Cuando los hombres llegan, encuentran una cantidad de indias. Y estas mujeres están casi en pelotas. Imagínense esos hombres 2 años solos aquí. Hombres que no son transformados, hombres paganos. A los 2 años llegan las esposas. Cuando ellas llegan, se encuentran con que el hombre tiene en la casa una cantidad de niñitos, producto de las relaciones con las indias. Ella ya no se puede devolver. Le ha costado 1 año venirse aquí. Imagínense el regreso en barco otra vez para España. Entonces toma la decisión de que ella va a vivir decorosamente. La palabra decoro viene de los españoles. Entonces la mujer le dice al esposo: mire, vamos a hacer esto. Yo voy a ser la matrona de la casa. Ella está en la mitad. La casa más grande es donde está la esposa. Y en los establos y lo que está alrededor es donde están las indias y los niños. A los lugares públicos usted me va a llevar a mí. No me va a avergonzar. Y entonces nace la familia con decoro. Lo que usted haga no me interesa, con tal que yo no lo sepa. Y ese pensamiento se repitió de generación en generación. Hay mujeres aquí que lo han vivido. Hoy tú puedes decirle: Señor, yo soy libre de todo espíritu de iniquidad que me ha seguido de generación en generación. Hoy yo lo corto. Mujeres abusadas, mujeres maltratadas, en silencio. Y el hombre se levantó con una doble vida. El hombre machista, machismo, si usted quiere saber y lo quiere copiar, machismo significa, se lo voy a hacer sencillo, donde machismo significa el hombre tiene mayor valor que la mujer. A la vez, la Iglesia Católica trajo el gobierno de España trajo la Iglesia Católica. La Iglesia Católica levantó a la cuarta persona en la Trinidad. El marianismo levantó Padre, Hijo, Espíritu Santo y María. Entonces, en la casa de aquellas mujeres, la Virgen tenía el primer lugar en la sala. ¿No ha llegado usted a casas, o usted antes de conocer al Señor, uno llegaba y en la chimenea de la casa había una gran Virgen María? Ella está muy bien arreglada, muy bien vestida. La Madre María es la que manda en la casa. Pero la madre no estableció los mandamientos. Los mandamientos los estableció el Padre. Espere, antes de que aplauda, espere, porque esta palabra es para que usted la reciba y la piense. Entonces, ¿qué sucedió? La mujer tomó la posición de la Virgen María, intercesora. Entonces la mamá, cuando al niño le hacían falta zapatos, la mamá, como ya es la intercesora, el papá presente pero ausente, entonces la mamá va y le dice: mijo, es que los niños no tienen zapatos, ¿su merced nos puede dar algo para los zapatos? Entonces el papá machista dice: claro, mija. La mamá se va así, mire, si la cámara me puede enfocar, la mamá se va así, está aquí con el hijo, le pide, le dice: mi hijo, los niños le dicen: mamá, no tengo zapatos. Entonces la mamá se va así, mire, se va como la Virgen María: mi hijo, ¿será que su merced tiene ahí algo para los zapatos de los niños? Entonces el hombre machista dice: claro, mija, tenga la plata, vaya, cómpreselos. Y la mamá se va y se los compra. Papás presentes pero ausentes. Los hijos no hablan con los papás. El niño crece, porque ya no se quedó chiquito, crece. Entonces cuando es grande, el joven le dice a la mamá: mamá, ¿tú me puedes ayudar ahí con un permis? Dile al papi que si me deja salir el sábado en la noche. Ay, pero mijo, no es que usted se portó mal, le contestó mal que día. Pórtese bien, mijo. Ay, mami, ayúdame, porfa, sí, porfa, ahí. Vaya, su merced, me mete la cuñita. Ay, entonces ella se va. Mijo, su merced, ¿qué piensa? Dejemos salir al muchacho. Al final el muchacho se va. Porque no hay acuerdo en la disciplina. Y no hay acuerdo porque no han entendido el propósito con el que Dios los diseñó. No hay acuerdo porque conocimos al Señor, pero nuestras palabras se quedaron definidas en el paganismo. Y vienes a la iglesia, y cuando adoramos al Señor, eres el primero que te levantas, la primera que te levantas. Y comienzas a cantar: mi alma te anhela. Y el pastor Eduardo ora y usted cae allá patas arriba. Y cuando regresas a la casa, le preguntas al Señor: ¿qué pasa? Muchos mensajes inspiracionales, pero que no traen cambio. Por eso cuando yo predico le digo a la gente: escriba. Porque de lo contrario, cuando salga de aquí para allá va a decir: la palabra lindísima, volví y me caí patas arriba. ¿De qué predicar? No sé, pues la unción estuvo poderosa. Por eso es que no hay transformación. Tienes que salir de aquí sabiendo que cuando regreses hay decisiones que tomar. Esa es la verdadera gloria. Por eso cuando comencé dije: y la tierra será llena del conocimiento de la gloria de Jehová, como las aguas cubren la mar. Cuando ese hijo crece, el papá machista le dice a la mamá: ahí está el muchacho, ahí le quedó el muchacho delincuente, porque cuando yo lo quise disciplinar, usted se metió y no me dejó formarlo. Padres presentes pero ausentes. ¿Con qué lentes estás viviendo la vida cristiana? Dios diseñó la familia para levantar hijos que transformaran naciones, que levantaran una cultura de reino. ¿Qué clase de hijos estamos levantando? Vamos a orar y a declarar que el reino va a venir a nuestras casas. Pero tienes una tarea que hacer. Tenemos una tarea que hacer. Hay que trabajar para establecer el reino. Dígale al que está a su lado: hay que trabajar para establecer el reino. Dígale al que está a su otro lado, no vamos a vivir de carreta. Yo sé que aquí hay gente religiosa que está diciendo, ay padre, esa hermana como predica, ¿qué la pusieron hoy?

Dios establece al primer hombre y a la primera mujer. Les da propósito. No alcanzo a hablar de la parte del propósito para poder tocar lo que pasó en el Edén con los árboles. Y Dios, diseñando esa primera familia, le entrega funciones al hombre y la mujer. Y le dice al hombre que le colocará el nombre a todo lo que existe. ¿Y sabe qué me dijo el Señor? La primera función del varón es ser padre. El padre coloca el sello a la identidad que viene de Dios. Cuando ese padre falta, por eso es que tenemos la sociedad como está. Porque los padres salen y dejan los niños como si fueran animales. Un espíritu de Jezabel y de control viene y arranca la paternidad de ellos. Hoy vamos a declarar que todo espíritu de Jezabel que se ha levantado en tu casa, hoy es echado fuera en el nombre de Jesús. Ese padre que se fue volverá. Esos hijos no se levantarán sin paternidad. Declárelo, dígale: Padre, lo recibo. Mire lo que sucedió en el Edén. Número uno, una mujer que se quedó sola. Una mujer que se quedó sola y que terminó hablando con el diablo. Dice la Biblia que ella la oyó, ella la escuchó, perdón, ella la oyó, habló con la serpiente, tomó el fruto y se lo comió. ¿Cuántos sentidos usó Eva ahí? Todos. Una mujer que se quedó sola, una mujer carnal. Hay mujeres que se han quedado solas y yo he podido ver el testimonio de ellas, dando testimonio de lo que Dios hace. Sin embargo, hay mujeres que, como la identidad no se las da Dios sino los hombres, hoy tienen un esposo, mañana tienen otro, pasado mañana tienen un compañero. Y cuando uno va a mirar, ellas son muy responsables. A cada niño su papá. Una mujer que se quedó sola, una mujer carnal, terminó escuchando al diablo, le creyó las mentiras. El diablo le dijo: con que si comes del árbol del conocimiento del bien y del mal, ¿serás igual a Dios? Ella ya era igual a Dios, era un ser perfecto, veían a Dios cara a cara, hablaban con Él todo el tiempo, todos los días. Lo segundo que ocurrió, un hombre que se dio el gobierno. Cuando él llega, él hubiera podido decir: un momentico, vamos a hablar esto con Dios. Él dio la orden de no comer del árbol. Sin embargo, ¿qué sucedió? Un hombre que desobedeció. Ahora, ¿por qué razón Dios les dijo que no comieran del árbol del conocimiento? ¿Por qué razón? ¿Por desobediencia? ¿Por qué más? ¿Por qué razón? Un minuto para que hable con su hermano que tiene al lado. Ya debe estar haciendo buena cara el que tiene al lado.

Usted va a copiar esto. Dios estableció el árbol de la vida como el árbol en donde el hombre se alimentaría día a día. Del árbol de la vida vendría su alimento del diario vivir. ¿Qué es lo que Dios quiere hoy? Que tú vivas alimentándote de su palabra día a día. Que tú te enamores de su palabra día a día. Del árbol del conocimiento, ¿por qué Dios le dijo que no comiera? Anote esto, número uno. Si el hombre comía del árbol del conocimiento, como terminó haciéndolo, el hombre adquiriría un conocimiento que no necesitaba. Él tenía todo el conocimiento del reino. Del árbol del conocimiento vendría un conocimiento que

decisiones serían tomadas dependiendo de lo que sentiría. Entonces mis decisiones estarían basadas en si amanecí contento o amanecí triste. El hombre tomaría decisiones para su propio beneficio. En el árbol del conocimiento, el hombre exaltaría su yo. Y aquí lo podemos ver. ¿Cuál es la base del árbol de la vida? ¿Quién era la base del árbol de la vida? En el árbol de la vida operaba la Trinidad. Opera la Trinidad. Padre, Hijo y Espíritu Santo. Diga Padre, Hijo y Espíritu Santo. En el árbol del conocimiento, ¿cuál es la Trinidad que opera? Anótelo, el diablo, la carne y el mundo. ¿Cuáles serían los frutos si el hombre se hubiera mantenido en el árbol de la vida? Ahí están, paciencia, fe, gozo, benignidad, templanza, paz, bondad. ¿Cuáles serían los frutos desde el árbol del conocimiento? Miren lo que dice acá. El hombre seguiría sus propios instintos. Pensamientos basados en el paganismo. Un espíritu egoísta. Porque él haría las cosas independientemente de lo que le pasara a los demás. Buscaría salir por encima de los demás. Secularismo. Ahora mire esto. La Biblia dice, Génesis capítulo 2, versículo 6, y luego saltando al versículo 19. Perdón, 16. Génesis capítulo 2, versículos 9 y saltando al 16. Allí está el tema del árbol de la vida y el árbol del conocimiento del bien y del mal. Había un conocimiento bueno en el árbol del conocimiento. De la ciencia había un conocimiento bueno. ¿Cuál es la diferencia entre el conocimiento bueno del árbol del conocimiento de la ciencia y el árbol de la vida? ¿Cuál creen ustedes que sería? El árbol del conocimiento tenía un conocimiento bueno que llevaba al hombre a gloriarse él mismo. En el árbol de la vida, el conocimiento bueno, lo bueno debe ser santificado, porque de lo contrario tiende a corromperse. Tú no te puedes creer solamente bueno, necesitas vivir en santidad. Levante su mano y dígale: Señor, ayúdame a vivir de tu corazón, del árbol de la vida. Por tal motivo necesitamos levantar generaciones que vivan del árbol de la vida. Entonces mire lo que sucedió. La educación tiene un propósito desde el árbol de la vida y un propósito desde el árbol del conocimiento. En el árbol de la vida, los niños y la educación, el principio, el propósito era que ese conocimiento me llevara a desarrollar un conocimiento de Dios, una relación con Dios, una comunicación con Dios. En el árbol del conocimiento, yo recibo un conocimiento que me lleva a levantar mis talentos y mis dones, a descubrir mis propios pensamientos. Por tal razón nació el humanismo, en donde el centro del humanismo, ¿quién es? El hombre. Hombre de Dios, mujer de Dios, ¿desde dónde estás tomando tus decisiones? Perdimos la visión de vivir en el reino en Génesis 1:1. Diga: redescubriendo el reino de los cielos. Dios nos creó en Génesis 1:1. Sin embargo, hay muchos todavía viviendo en Génesis 3. A través de la sangre de Jesucristo nos devolvió al principio.

0: primer Adán y nos hizo mejores que antes. La vida tuya no depende de lo bueno o lo malo que hagan los demás. La vida tuya depende del reino de los cielos. Tu casa depende del reino de los cielos. Tus hijos, debes declararlo, no dependerán de lo que aprenden en la universidad. Dependen de lo que Dios ha dicho que ellos serán. Tú te debes levantar como padre de familia, como mujer de Dios, y declarar que tus hijos serán lo que los cielos han declarado. Póngase de pie.
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0: Muy pronto, espéralo.
1: Esta es la hora oficial en vida. 3 de la mañana, 59 minutos.

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0: 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Esta es la hora oficial en vida. 4 de la mañana, 59 minutos.

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Esta es la hora oficial en vida. 6 de la mañana, en punto.

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Esta es la hora oficial en Vida. 6 de la mañana, 30 minutos.

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2: Les decimos muy buenos días, son las 7 de la mañana, un minuto en Colombia, 7 de la mañana, un minuto. Programación festiva, hoy día lunes 15 de junio. Programación festiva a través de la cadena Radial Vida, son las 7 de la mañana y un minuto. Aquí estamos para compartir con ustedes, bueno, programación especial de día lunes, reitero, día festivo en Colombia. Después de haber vivido nuestro Legacy Jóvenes, después de haber estado ayer en la iglesia, nosotros seguimos, continuamos con la programación. 7:02.
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2: 7:02, viene música de Daddy Yankee, viene música de Creed, de Analí, de Félix Méndez, 7:02.

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1: Son las 7 de la mañana, 31 minutos en Colombia, 7:31. Seguimos disfrutando de buena música. En punto de las 8 estaremos recibiendo a nuestro apóstol Eduardo Cañas Estrada con una predicación muy pero muy especial. Mientras tanto, buena música, 7:32 minutos.
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2: Son las 8 de la mañana en punto en Colombia, 8 en punto. Después de disfrutar de buena música, una hora de buena música, recibimos a nuestro apóstol Eduardo Cañas Estrada con una predicación que lleva por título Pasos para perdonar al que me ha ofendido. Pasos para perdonar al que me ha ofendido. Bienvenidos.
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3: Marcos capítulo 11, versículos 20 en adelante. La palabra dice así: y pasando por la mañana, vieron que la higuera se había secado desde las raíces. Entonces Pedro, acordándose, le dijo: Maestro, mira la higuera que maldijiste, se ha secado. Respondiendo Jesús les dijo: tened fe en Dios. Porque de cierto os digo que cualquiera que dijere a este monte, quítate y échate en el mar, y no dudare en su corazón, si no creyere que será hecho lo que dice, lo que diga le será hecho. Por tanto os digo que todo lo que pidiereis orando, creed que lo recibiréis y os vendrá. Y cuando estéis orando, lea todo ese versículo conmigo: perdonad si tenéis algo contra alguno, para que también vuestro Padre que está en los cielos os perdone a vosotros vuestras ofensas. Todo en la Biblia, todo lo que tiene que ver con lo que yo necesito está directamente relacionado con la oración y el perdón. Están unidos. Esta mano está unida a este cuerpo. Esta pierna está unida a este cuerpo. Esta cabeza está unida a este cuerpo. Esta piel está unida a mi carne. La oración está unida al perdón. Mire, el idioma hebreo, así como el español, como el mandarín, como el inglés, como el francés, el idioma hebreo tiene una palabra, una, diga una. Haga así con el dedo, diga una palabra. Tiene una palabra que se escribe igual para allá, se dice lo mismo para allá que para atrás. En español no hay ninguna. Usted, por ejemplo, va a decir pastor. De para atrás no dice pastor, ¿cierto? Para atrás, pastor, entonces termina en R. Entonces dice es rot, sat, pero no dice igual. Pero en el idioma hebreo hay una sola palabra que dice, que se pronuncia igual para allá que al revés, y es la palabra perdonar. Eso no es coincidencia. ¿Y por qué? Porque cuando yo perdono, voy para allá, entonces Él viene para acá a bendecirme a mí también. Amén. Amén. Quiere decir que el perdón es una carretera, que si yo la camino para allá, de allá para acá también viene la bendición del Rey de Reyes y del Señor de Señores. Levante sus manos, diga: Señor, enséñame a perdonar como tú me has perdonado. Amén. Algunas cosas sobre el significado de perdonar. Perdonar es salir de la prisión. Cuando tú perdonas, sales de la prisión. Hay prisiones. Segundo, perdonar es recordar sin dolor. Yo no puedo olvidar, pero voy a recordar sin dolor. Tercero, perdonar es tener cicatrices, pero no heridas. Le repito, perdonar es tener ¿qué? Cicatrices, pero no ¿qué? Pero no herida. Cuando yo he perdonado, ¿qué pasó con la herida que me hicieron? Se sanó. ¿Y qué queda? Una cicatriz solamente, nada más. ¿Tiene usted alguna cicatriz en su cuerpo? ¿Cuántos tienen una cicatriz de algo que les pasó? ¿Ve? ¿Pero tienes la herida ahí? No la tiene. Tóquese a donde tiene la cicatriz a ver si le duele. Tóquese a ver si le duele. No le duele porque ya no tiene herida. Perdonar es eso. Perdonar es sanar las heridas para que queden solamente las cicatrices. Número 4. Perdonar es dejar atrás la ofensa sin volverla a traer al presente. Repito, perdonar es dejar atrás la ofensa sin volverla a traer al presente. Si tu hijo hizo algo horrible, se robó una plata y usted no sabía quién le robaba la plata y se la robaba para fumar droga o para estar con los amigos, y usted un día descubrió que su hijo le estaba robando, y usted habla con su hijo y su hijo le dice: no, yo no le estoy robando, de pronto es el que trabaja con usted, pero yo no. Pero finalmente, con las evidencias que usted tiene, a él le toca, ya no puede ocultar más. Entonces su hijo viene y dice: papá, mamá, qué pena. Viene quebrantado, se pone a llorar: tengo pena, le robé, qué horrible, quiero que me perdone. Y usted ahí lo perdona. Usted no puede, cada vez que, por allá a los 6 meses, 3 meses, que tiene que arreglar algo con él por otra cosa, usted no puede decir: usted que me robó allá. No, porque perdonar es dejar atrás, no volverlo a traer. Aunque a veces tenga el deseo de decírselo, pero no, porque sabe que, míreme, lo vuelve a atar. Cuando usted dice: es que usted, recuerde que usted me robó hace 1 año, y mi hijito, ande bien, yo lo perdoné, pero ande bien, ya lo está atando. No, no, no. Todo lo que usted perdone, no lo traiga al presente. Su esposo le fue infiel, ese bandido por ahí le fue infiel, y usted sufrió, lloró, pataleó, vino, le pidió perdón, se reconcilió. Han pasado 2 años, pero tuvieron una discusión, una pelea. Usted no puede decir: ah, sí, usted que me fue infiel allá atrás, ¿no? No, no, no, porque no ha perdonado. De eso allá atrás. Jesús a usted no le recuerda sus pecados. Y cuando usted recuerda, usted se parece al diablo, porque él sí recuerda. Pero cuando usted olvida, se parece al Rey de Reyes y al Señor de Señores. Alguien que le dé aplausos al Rey. Amén. Dele más fuerte ese aplauso al Rey. Amén. Isaías 43:25 dice: yo soy el que borro tus rebeliones por amor de mí mismo. Diga lo que dice en voz fuerte, diga: y no me acordaré de tus pecados. Quedaron atrás. Miqueas 7:19 dice la palabra: él volverá a tener misericordia de nosotros, sepultará nuestras iniquidades y echará en lo profundo del mar, ¿qué más? Todos nuestros pecados. Él perdonó y dejó atrás. Ahora te mira como alguien que nunca falló, alguien que lo pueda creer. Mira ahora como alguien que nunca falló, porque ahora eres nueva criatura. Las cosas viejas pasaron, y aquí ahora todas son hechas nuevas. Entonces él te mira de otra manera, y tú te pareces al papá, que se llama Dios. Y si él perdona, yo perdono. Y si él olvida, yo olvido. No me voy a atormentar más. No es que usted diga, es que me la hizo y me da una rabia. No, porque no perdonó. No, no perdonó. Levante sus manos, diga, Señor, enséñame a perdonar como tú me has perdonado. Más fuerte, Señor, enséñame a perdonar como tú me has perdonado. Diga, hoy, Señor, quiero perdonar desde lo más profundo de mi corazón. Amén. Aleluya, gloria a Dios. Amén. Ahora viene beneficios de perdonar. Beneficios, hay beneficios de perdonar. Cuando tú perdonas, aquí tengo algunos beneficios. Los va a notar o los va a escuchar. Primer beneficio: hace que Dios oiga mi oración. Primer beneficio: hace que Dios oiga mi oración. Alguien que lo pueda recibir. Amén. Entonces, la persona me hizo un daño y yo me pego una enojada con esa persona impresionante. En ese momento, yo tengo el permiso para enojarme. Pero la Biblia dice, airaos, pero no pequéis. Tengo el permiso para enojarme, pero no para pecar. Si alguien le hace a usted algo malo, no es que usted diga, ay, qué lindo, lo bendigo, gracias. No, usted tiene permiso para enojarse. Le da ira, habla, pero dice la Biblia, pero no que pequéis. No puede pecar. Y si llegó a pecar, entonces usted ahora tiene que también pedirle perdón. Entonces esa persona le hirió el corazón y usted se resintió. Y usted dice, lo odio. Y hace el zapato así, lo odio, lo odio. Y y tira esa cartera de la hermana a la tierra. Provocarle un carterazo. Ay. En ese momento, los cielos se cierran para usted. Entonces tiene cielos cerrados. Usted ora, pero su oración no llega arriba. Pero cuando perdona, oh, mi alma te alaba, entonces se abren los cielos y su oración es escuchada arriba. Alguien que lo pueda recibir. Amén. Amén. Amén. Ahora, el perdón debe ser declarado. Dígalo. El perdón debe ser declarado. No los oigo. El perdón debe ser declarado. O sea, usted tiene que decírselo a la persona. Jesús dijo en Marcos 2:5, le dijo al paralítico que le llevaron. Al ver Jesús la fe de ellos, dijo al paralítico, hijo, tus pecados te son perdonados. Lo declaró. Entonces, volviendo al caso del hijo que le robó. Y el hijo viene, papá, porque Dios lo tocó, porque hizo un aposento, se metió con Dios. Porque el hijo fue tocado en el espíritu adentro. Papá, vengo a pedirte perdón. Porque yo hice algo, sí, tomé un dinero, papá. Y vengo a pedirte perdón y yo te voy a devolver ese dinero. Usted no se puede quedar oyéndolo nada más. Usted tiene que mirarlo y decirle, hijo, me dolió mucho, pero te perdono. Expresarlo, decirlo. Alguien que lo puede tomar en este día. Amén. Usted lo debe expresar. Lo debe decir. Yo te perdono. Amén. Entonces, cierra ese ciclo. Y en lo posible, míreme, bendiga a la persona. En lo posible. Y más si es un hijo. Y más si es la esposa. Y más si es el esposo. En lo posible, bendígalo. No solamente diga, hijo, te perdono, pero también diga, y ahora, hijo, le pido al Señor que nunca vuelvas atrás. Y ahora, hijo, le pido al Señor que te dé dinero. Y ahora, hijo, le pido al Señor que te dé una esposa. Y ahora, hijo, le pido al Señor que te bendiga en ese matrimonio. Y ahora, hijo, le pido al Señor que esos nietos que me has dado lleguen más lejos que donde tú has llegado. Entonces ahí es el verdadero perdón. Es el verdadero perdón. Amén. Levante sus manos, diga: Señor, enséñame a vivir la palabra en la dimensión del perdón. Y bueno, dele a él aplausos por ello. Amén. Aleluya. ¿Y sabe qué va a pasar? Cuando tu hijo viene y te pide perdón, y tú vienes y dices: yo te perdono, y usted comienza a bendecir a su hijo, ¿sabe qué va a pasar? Su hijo va a ser tocado, quebrantado. ¿Y sabe qué va a pasar? Te va a abrazar, te va a besar, y tú lo vas a abrazar y a besar. ¿Y sabe qué va a pasar? Se va a sanar la relación. ¿Y sabe qué va a pasar? Tu hijo será tu mejor amigo. ¿Y sabe qué va a pasar? No caerá más en la misma situación. ¿Sabe qué va a pasar? No te tendrá miedo. Habrá aprendido la lección y dirá: jamás estaré cautivo en el odio y en la mentira. ¿Y sabe qué va a pasar? Tendrás un hijo que nunca más te avergonzará. Nunca más te avergonzará. Declaro que tu hijo no te va a avergonzar. No te va a avergonzar. No te va a avergonzar. Declaro que saldrá de esas prisiones. Que saldrá de esas cadenas. Y que viene un tiempo de gloria. Alguien que lo pueda recibir en el nombre de Jesús. Aleluya. Número 2. Perdonar. Perdonar corta maldiciones generacionales. Repito, perdonar corta maldiciones generacionales. Dígalo en voz fuerte, a ver. Perdonar corta maldiciones generacionales. En Génesis capítulo 50, los hermanos de José vienen a José. Ellos lo vendieron, le hicieron daño. Ellos primero lo aborrecieron, después lo metieron en una cisterna. Él pedía misericordia, no tuvieron misericordia de él. Después lo sacaron, después lo vendieron a los ismaelitas. Luego lo llevaron a Egipto, lo compró Potifar como esclavo. La esposa de Potifar se enamoró de este muchacho. Vino una calumnia, lo metieron a la cárcel. Todo ese sufrimiento, estamos hablando de 13 años. Pero este año es año de libertad para ti, libertad para ti, libertad para ti. Alguien que lo pueda recibir. Amén. Amén. Y se reencuentra con sus hermanos, los perdonó. No fue fácil. Todo eso que usted lee en la Biblia, que escondió la copa, que dejó a Simeón detenido, era la lucha que se tiene antes de perdonar. Porque antes de perdonar hay una lucha. Y finalmente, cuando él llora y se da a conocer a sus hermanos y grita y dice: yo soy José, ahí los está perdonando. Y los perdonó. Estoy resaltando que cuando yo perdono, corto maldiciones, ¿qué? Generacionales. Cuando yo perdono, yo estoy cortando maldiciones que pueden venir a mis hijos, o que vengan a mis nietos, o a mis bisnietos, o a mis tataranietos. Yo, sin darme cuenta, voy a poner sobre ellos maldiciones. ¿Cómo se manifiesta? Por ejemplo, voy a tener un hijo tan rencoroso como yo, o voy a tener un nieto tan rencoroso como yo, porque pongo ese manto sobre ellos. Pero José perdonó. José no puso eso. Mire, dice el capítulo 50, versículo 22 en adelante. Y habitó José en Egipto, él y la casa de su padre. Y vivió José 110 años. Mire el versículo 23. Y vio José los hijos de Efraín. Efraín era el menor. Oiga, el mayor era, ¿cómo se llamaba el mayor? Manasés. Manasés es el mayor. Después viene Efraín, el menor. Entonces se casó el mayor. ¿Cómo se llamaba? Manasés. Tuvo hijos. Se casó el menor y tuvo hijos. Y dice ahí, hablando del menor, Dice, y vio José, versículo 23, y vio José los hijos de Efraín, el menor, hasta la tercera, ¿qué? Generación. Oiga, los vio, los conoció. O sea, tuvo hijos, tuvo nietos, tuvo bisnietos, hasta ahí los conoció. Y ninguno de esos tenía maldición, porque su papá había perdonado a sus hermanos. Alguien que lo pueda recibir en este día. Amén. Dele un mejor aplauso al Rey. Amén. Amén. Y dice el mismo versículo, dice, también los hijos, ahí viene, ahora vienen los de Manasés. También los hijos de Maquir, hijo de Manasés, fueron criados sobre las rodillas de ¿qué? De José. Oiga, los bisnietos sentados acá, los bisnietos teniendo un bisabuelo. Un bisabuelo que les habla no de rencores. Un bisabuelo que perdonó y olvidó. O sea, sanó, que quedaron solamente las cicatrices. Los tiene aquí. Ustedes llegarán muy lejos. Los bendice. Pone las manos sobre ellos. Y cortó toda maldición. Cuando tú perdonas, tú cortas maldición sobre tu generación. Digan amén a eso, hermanos. Sí. Dele un aplauso al Rey. Amén. Amén. Puede levantar sus manos, diga, hoy, Señor, voy a cortar maldiciones sobre mis generaciones. Señor de los cielos, quiero dejar bendición sobre mis hijos y luego los nietos. Y los bisnietos y los tataranietos, quiero dejar bendición. Diga, ellos tendrán que luchar y hacer su propia vida, pero en cuanto a mí se refiere, seré instrumento de bendición. Decido perdonar para no estar en prisiones de enfermedad, de maldad, y bendecir a los que salgan de mis lomos. Amén. Gloria a Dios. Número 3. Perdonar me sana de enfermedades. Dígalo más fuerte. Perdonar me sana de enfermedades. Hay enfermedades que no se van a ir hasta que yo no perdone. Sí, Señor. Usted puede orar, ayunar, levantar el pie, ayunar de noche, irse a un aposento 3 días, pero la enfermedad no se va a ir de usted. Pero cuando usted perdona, se libera, ella queda, la enfermedad se agarra, sí, mire, se agarra. Pero cuando usted perdona, es igual a esto, mire, no se puede agarrar. Entonces ella se va solita, se cae. Y declaro que vas a tener una vida sana, sana, sana, sana, sana, sana. Amén. Santiago 5, versículo 14, dice, ¿está alguno enfermo entre vosotros? ¿Está alguno enfermo entre vosotros? ¿Está enfermo? Dice, llame a los ancianos de la iglesia para que oren por él y lo unjan con aceite en el nombre del Señor. Y la oración de fe salvará al enfermo y el Señor lo levantará. Y si hubiere cometido pecado, le serán perdonados. Pero mira lo que dice, confesaos vuestras ofensas unos a otros. Y orad unos por otros para que seáis, ¿qué? Sanados. Mire, la primera oración, escuche, la primera que se hizo, te sanó. Pero la enfermedad puede volver. Pero cuando sanas tu corazón, nunca más volverá. Nunca más volverá. Por eso hay hermanos que se sanaron. A los 6 meses tiene la misma enfermedad, porque volvió, porque no está el corazón sano. Confesaos vuestras ofensas unos a otros y orad unos por otros para que seáis sanados. Y esta es siempre. ¿Cuántos quieren sanarse solamente por un tiempo? ¿O cuántos quieren que la sanidad sea hasta la muerte cuando Dios lo tenga acá? ¿Se practique esto? Le voy a explicar esto. Cuando dice confesaos, significa reconozca si ha ofendido, acepte si ha ofendido. Significa busque el origen, busque el origen. Confesaos, reconozca vuestras ofensas. Ofensa significa error intencional. También significa ofensa voluntaria. También significa volver a recaer. Por ejemplo, su esposo le pide perdón a usted porque le fue infiel. Sí, usted se llama Julia, pero él vive con Juliana. Ese fue infiel. Y él viene, mi amor, Julia, y usted lo perdona. Pero a los 2 años vuelve y se vuelve a ir. O sea, volvió a recaer. Y el Señor dice, perdona, perdona. Confesaos vuestras ofensas unos a otros. Y orad unos por otros para que seáis sanados. Y sanado significa allí, nunca más vendrá la enfermedad. Nunca más. Significa sanado desde la raíz. Levante su mano y diga, yo quiero que el Señor me sane desde la raíz. Porque entonces nunca más vendrá esa enfermedad a mi cuerpo. Nunca más, diga, nunca más. Amén. De la raíz, tiene que ser sanado de la raíz. Amén. Amén. Este brazo se me llenó de unas como verrugas, se me llenó este brazo. Y un día el Espíritu Santo cayó sobre mí y este brazo se llenó como de fuego. Y todo eso que tenía se secó de raíz. Y nunca más. Nada, nada, nada. Nunca más. No tengo nada. Cuando es de raíz, ni siquiera quedan secuelas. Escuche, y más aún, esto es profundo. Cuando es de raíz, Dios puede hacer que ni siquiera queden señales, ni siquiera cicatriz. Yo este brazo no tengo ni una sola señal. Cuando yo me miro el brazo, yo digo, Dios me sanó. Debió haberse quedado una cicatriz, alguna sombra, alguna, no tengo nada. Entonces yo declaro que en este día, el perdón que tú vas a desarrollar hará que tu enfermedad se sane de raíz. Alguien que lo pueda creer, tu enfermedad se sanará de raíz. Levante las manos y diga, fuera de mi vida, fuera, fuera, fuera la enfermedad. Diga, hoy se sana de raíz. Y dele más aplausos al Señor. Amén. Aleluya. Número 4. Perdonar desbloquea mis finanzas y mis negocios. Perdonar desbloquea mis finanzas y mis negocios. Mateo 5, 23 al 24. El Señor habló de esto. El Señor dijo, si traes tu ofrenda al altar y allí te acuerdas de que tu hermano tiene algo contra ti, deja allí tu ofrenda delante del altar y anda, reconcíliate primero con tu hermano y entonces ven y presenta tu ofrenda. Entonces, aquí hay una cosa bien poderosa. Yo voy a dar la ofrenda, ¿cierto? Voy a dar el diezmo, pero yo estoy bravo con el pastor. Entonces, dice la Biblia, deja tu ofrenda en el altar, déjala ahí, déjala, y ve y reconcíliate. Cuando la ofrenda se queda en el altar, se queda en la tierra, diga la tierra. No los oigo. Cuando la ofrenda se queda en el altar, ¿se queda dónde? En la tierra. Quiere decir, se quedó en el terreno humano, se quedó acá abajo. Pero cuando yo voy y arreglo, ya no se queda en la tierra. Diga, sube a los cielos. No los oigo. Sube a los cielos. ¿A dónde quiere que se quede tu ofrenda? ¿En la tierra o arriba? En la tierra pasa inadvertida, pero en los cielos abre los cielos. Alguien que lo pueda recibir, lo pueda creer. Amén. Levante sus manos, diga, mi ofrenda va a abrir los cielos. Los cielos para los negocios, los cielos para las finanzas. Diga, se va de mi vida la ruina, la pobreza, la mendicidad. Diga, fuera en el nombre de Jesús. Amén. Entonces cuando tú perdonas, desbloqueas. Se quita lo que está bloqueado, desbloqueas. Entonces el trabajo va a fluir, el negocio va a vender más, tu vida financiera va a cambiar. Cuando tú perdonas, el dinero te va a perseguir. Cuando tú perdonas, el Señor va a buscarte. Y por donde tú camines, las bendiciones te van a buscar. Entonces, cuando yo perdono, cuando no perdono, mi ofrenda se queda en el altar, ahí se queda. Pero cuando yo perdono, mi ofrenda sube al cielo. Y por donde yo voy, la bendición me sigue a mí. Yo no la busco, la bendición, yo no la busco. Ella me busca a mí y no me pierde. Y me voy por acá y me meto por acá y la bendición me busca. Y de pronto camino y la bendición camina. Y de pronto corro y la bendición corre conmigo. Y voy y viene detrás de mí. Y la bendición va detrás de mí, alguien que lo pueda creer. Y subo al altar y la bendición sigue conmigo. Y voy corriendo y la bendición sigue detrás de mí. Y voy y va la bendición y me meto por acá y sigo. Y entonces vengo y me regreso y la bendición viene detrás de mí y subo. Y ella me persigue porque he perdonado. Alguien que le dé un aplauso al Rey de Reyes. Levante las manos y diga, no voy a buscar la bendición. Diga, voy a perdonar. Porque la bendición viene y me buscará a mí. Alguien que lo pueda recibir en esta hora.

Bueno, denle aplausos a Dios. Amén. Proverbios, capítulo 6. Proverbios 6, versículo 31. Habla del ladrón. El ladrón cuando es sorprendido. Dice, pero si es sorprendido, ¿qué más dice? Pagará 7 veces. Y además de eso, ¿qué más dice? Entregará todo el haber de su casa. En la nueva versión internacional, a ver cómo dice. Dice, pero si lo atrapan al ladrón, deberá devolver 7 tantos lo robado. Aun cuando eso le cueste, ¿todas qué? Sus posesiones. Y entonces viene este punto poderoso. Es poderoso lo que le voy a decir. Cuando yo perdono, hago que el diablo me tenga que regresar lo que me robó, multiplicado 7 veces. ¿Habrá alguien que lo pueda creer? Amén. Dice Juan 10:10, hablando del diablo, el ladrón no viene, hablando de Satanás, sino para hurtar y matar y destruir. Él vino para hacer eso, para hurtar, matar y destruir. Jesús ha venido para que tengamos vida y vida en abundancia. Yo creo que si hoy tú perdonas, si tú perdonas hoy de corazón, el diablo tendrá que regresar lo que te robó multiplicado por 7. Alguien que lo pueda recibir esta hora. Amén. Amén. Has perdido el gozo, pero si tú perdonas, el gozo llegará 7 veces a ti. La paz llegará 7 veces a ti. Has perdido la economía, pero si tú perdonas, la economía regresará 7 veces a ti. El matrimonio está tambaleando, pero si tú perdonas, tu matrimonio será 7 veces mejor. Tu salud está en crisis, pero si tú perdonas, tu salud será 7 veces mejor. Tu casa la vas a recuperar y la vas a tener 7 veces mejor arreglada. El negocio lo tendrás 7 veces mejor. La empresa la tendrás 7 veces mejor. Tus hijos serán 7 veces mejor. Porque lo que el diablo te ha quitado, él tiene que devolvértelo 7 veces multiplicado por 7. Alguien que lo pueda creer, lo pueda recibir. Alguien que le dé al Señor aplausos por eso. Amén. Dale más fuerte ese aplauso al Rey. Entonces, detrás de la persona que te hizo daño está Satanás. Porque te quiere robar lo que te dio el Señor, te lo quiere robar. Entonces no es la persona solamente, es que detrás de ella hay un enemigo llamado Satanás que está usando a la persona, sí, para que te atormente, para que te haga daño, para que te señale. Una mujer me contó que tuvo un novio y ella se encariñó con él. Trabajaban juntos, la misma empresa, y ahí se hicieron novios. Entonces ella percibía que se iban a casar. Y un día se acabó ese noviazgo y hasta ahí ella no tenía ningún problema. El problema es que él se enamoró de una muchacha de ahí, del negocio. De ahí vino el problema. Entonces ella comenzó a perder el gozo, la paz, la tranquilidad. Luego se casó con ella. Y un día ella va por la calle y allá viene él con la esposa y el bebé. Y la persona que va con ella nota que ella cambia. ¿Y qué te pasó? ¿Por qué estás cambiando? Te veo como nerviosa, como asustada. Ah, porque el otro la está atormentando. Entonces Satanás es así, te atormenta. Pero no es el hombre que está atormentando a la mujer, es el que está en el hombre. ¿Cómo se llama ese? Satanás. Pero cuando tú cambias en tu mente y dices, es Satanás usándolo a él, entonces tú cambias la estrategia. Ya no te vas contra él, te vas contra el que lo ataca a él.
y dices como David, tú vienes a mí en el con espada, lanza y jabalina, mas yo vengo a ti en el nombre de Jehová de los ejércitos, el Dios de los escuadrones de Israel, a quien tú has provocado. Tú vas contra Satanás. Amén. Dale un fuerte aplauso al Señor. Amén. Diga, la falta de perdón origina otros pecados. Más fuerte. La falta de perdón origina otros pecados. Claro, cuando tú no perdonas, se acumulan otros. Uno de esos es, por ejemplo, el odio. Otro es la venganza. Y otro es la ira. Se acumulan. Y viene finalmente la muerte. Sí. Jesús dijo en Mateo 18, versículos 21 y 22. Pedro le dijo a Jesús, Señor, ¿cuántas veces perdonaré a mi hermano que peque contra mí? Hasta siete. Pedro dijo, Señor, ¿cuántas veces tengo que perdonar? Hasta siete. Ya puso una cifra grande, ¿no? Porque en ese tiempo, según la regla rabínica, era hasta tres. Y de ahí ya no se perdonaba más. Entonces Pedro sacó pecho y dijo, bueno, voy a ponerle siete. Señor, ¿hasta cuántas veces tengo que perdonar al que me ofende? Él sabía que eran tres, la regla. Dijo, ¿hasta siete? O sea, me voy a pasar. Y el Señor dijo, no. Siguiente versículo. No te digo hasta siete, sino aún hasta ¿qué? 70 veces siete. ¿Qué enseña eso? Esa es una hipérbole de Jesús. Una hipérbole. Eso no es matemático. Eso no es que usted se ponga a contar, bueno, llevo 10, llevo 15, llevo 20. Y busque un libro y ponga a alguien que le vaya anotando. No, eso no es matemático, es una hipérbole, una figura literaria de los griegos. ¿Qué es lo que significa eso? Cuantas veces sea necesario. ¿Cuántas veces debo perdonar? Las veces que sea necesario. ¿Cuántas veces debo perdonar? Las veces que sea necesario. Última vez. ¿Cuántas veces debo perdonar? Las veces que sea necesario. ¿De qué nos habla esto? De nuestra naturaleza caída. Oiga, si alguien viene y me ofende hoy, y el otro mes me ofende hoy, y después me ofende otra vez, y ya me ofende otra vez que no tengo ni cabello, es la demostración de lo que es una naturaleza caída, que no tiene a Dios. Y es para yo decir, Señor, guárdame a mí. Yo me levanto de mi naturaleza caída para tener la naturaleza del Espíritu Santo de Dios. Segundo, ¿de qué más nos habla? Nos habla de que yo puedo tener un corazón limpio en medio de la suciedad en que vivan otros. Tercero, me habla de tener sabiduría. Aléjese de esa gente. Y usted me dice, pastor, pero si es mi esposo. Si es mi esposa parece una guerrillera. Mi esposa es una cosa tremenda. ¿Qué hago? Bueno, si es su esposo y es su esposa, usted sea sabio. Usted busque la ocasión para tocar el corazón de él o de ella. Presénteselo a Dios. Reclámeselo a Dios. No he visto justo desamparado y usted no es la excepción. Alguien que lo pueda creer. Amén. Amén. Amén. Aleluya. Aleluya. Una hermana, su esposo no le gustaba nada lo de Dios, nada. Ella le hablaba de Dios, pero a él no le gustaba nada. Era profesor de la universidad. Y era profesor de filosofía. Entonces, cuando su esposa se entrega al Señor, se volvió loca. Le lavaron el cerebro. Muy educado él, muy educado. Pero no. Y entonces, ¿qué vamos el fin de semana para una fiesta? La hermana, no, mi amor. Lo acompañó una vez y vino el baile, la cosa. La sacaron a bailar, pegado. Y ella, no, ese ambiente, no, ya soy nueva criatura. Cristo me transformó. Y mi amor, discúlpame, te acompaño a los parques, reuniones contigo, pero mía, venimos de este ambiente, ¿cómo es que me vas a dejar? Entonces
Entonces él comenzó a distanciarse de ella y ahí y se iba solo. Y vino una crisis en el hogar. Tenían dos hijas, una de 5 años y la otra de 8 años. Eran los ojos de él. Llegó una campaña a la ciudad. Ella lo invitó: mi amor, vamos a la campaña. Él dijo: no, yo no voy por allá. Tienes que respetarme, tienes que dejarme. Tú sabes que yo tengo mi formación filosófica. Entonces, está bien, mi amor, no te pongas así. Yo solamente quería. Fue a la noche a la campaña, regresó, le trajo CD, le trajo música al esposo. Él cogió, los guardó, no escuchó nada. Esa noche él durmió en otra cama. Ella fue allá, le dijo: mi amor, ¿por qué? No, es que no sé, que tenemos que hablar. La cosa está tirante. Es que desde que te metiste a eso, no tenemos tiempo. Tienes otros gustos. Ya no podemos ir a la misma reunión donde íbamos antes. Y ella se puso muy triste y se acostó. Por la mañana, cuando ella se levantó a hacer el desayuno, él tenía las maletas empacadas. Y dijo: mi amor, ¿qué pasa? Dice: no, es que decidí irme de la casa. Voy a tomarme un tiempo. Voy a reflexionar un poco. Ay, no, no, no, ¿por qué te vas a ir? No, es que nos amamos, somos esposos. Y entonces llegaron las niñas. Y la de 5 años dijo: papi, ¿para dónde vas? Dijo: me voy de la casa. Y le dijo la de los 8 años: ¿y por qué te vas, papi? No, es que no sé, no me hallo acá. Entonces la niña chiquita se puso a llorar. Y la niña mayor se puso a llorar. Lo agarraron de las piernas: no te vayas, papi. La señora se arrodilló en un rincón y comenzó a orar. Y cuando de pronto, que ella estaba orando, el Espíritu Santo cayó sobre la niña de 5 años. El Espíritu Santo cayó. Y la niña de 5 años, que no habla francés, que no sabe nada de francés, este es un filósofo que domina el francés y que domina el inglés, 2 idiomas, además del español. Es un hombre catedrático, incrédulo a todo lo sobrenatural. La niña de 5 años comienza a hablar en francés mientras habla en lenguas. A este momento la mamá no sabe francés, así que no está entendiendo nada. Solamente ve que la niña llora y hace las manitos así y habla en francés, en el acento del francés, que es un acento muy bonito, muy dulce. Mademoiselle, monsieur, bonjour. Entonces va hablando francés. Y en ese momento la otra niña comienza a hablar inglés, la de 8 años. Esta de 5, francés. Y esta de 8, inglés. Y ninguna de ellas ha estudiado nada. Están en un colegio donde no hay esos idiomas. Y el papá se tira de rodillas. Mientras se escucha hablar, las piernas le van temblando así. Y llega y pega la cabeza en el piso. Y la señora viene y dice: ¿qué te pasó, mi amor? ¿Qué te duele? ¿Qué pasa? Y él, con sollozos y no pudiendo hablar bien, dice: es que ella está hablando en francés. Y ella no sabe francés. Le pasó a la niña, ya no volvió a hablar más francés, ni la otra inglés. La esposa dijo: mi amor, ¿cómo así? Dijo: sí. ¿Y qué te dijo ella en francés? Me dijo que no me fuera de la casa. Me dijo que yo soy el hombre de la casa, que soy el sacerdote de la casa, que soy el profeta de la casa, que Dios me tiene un llamado, que voy a ser pastor, que voy a predicar la palabra de Dios. ¿Y qué te dijo en inglés? Con la niña de 8 años. Me dijo lo mismo. Se quedó mirando a su esposa y dijo: ¿qué voy a hacer? Hay un Dios entonces. Y me tiene acorralado, dijo. Y las niñas comenzaron a sacar la ropa y a meterla en el lugar. Ahora es un pastor. ¿Cómo lo hiciste con este hombre, padre? ¿Cómo usaste a sus hijas? Es cuando ella perdonó. Es cuando su esposa decidió ser sabia y reclamarlo para ti. Gracias, Señor. Gracias, Padre. Perdonar me saca de la prisión. Diga: perdonar me saca de la prisión. Diga: Señor, sácame de la prisión. ¿Qué prisión está usted? ¿Qué prisión está? Thank you.
la prisión de la deuda, la prisión del hogar que se destruye, la prisión de la enfermedad que lo está matando. Vuelva a levantar sus manos, diga: Señor, quiero salir de la prisión. Sácame de la prisión. Sácame de la prisión. Perdonar me lleva a recordar sin dolor. Perdonar me lleva a que las heridas se vuelvan cicatrices. Perdonar me lleva a nunca más traer al presente la ofensa que recibí. Aleluya. Perdonar hace que Dios oiga mi oración. Perdonar hace que se corten maldiciones en mi descendencia. Aleluya. Recibe la gloria. Recibe la adoración. Perdonar hace que mis enfermedades se sanen de raíz. Oh Señor, hay tantas enfermedades que se han quedado allí porque Él no ha podido perdonar. Perdonar hace que se sanen mis finanzas, que se disparen los negocios. Señor, perdonar hace que el diablo tenga que regresar lo que me robó multiplicado por 7. Oh Señor, aleluya. Oh Padre, los que tienen heridas que hace 10 años atrás usted recibió un golpe muy fuerte y no ha podido perdonar, venga aquí adelante para orar por usted. Si necesitas perdonar al hombre que te ha humillado, ilusionado, ven. Si necesitas perdonar una ofensa muy grande, muy fuerte, ven. Señor, Espíritu Santo, oh Dios, Padre, Iglesia, levanta tus manos y canta esta adoración.

con las manos levantadas, diga: hoy recibo las fuerzas que vienen de lo alto para poder perdonar. Con mis propias fuerzas es muy complicado perdonar, porque son heridas, porque son humillaciones que he recibido. Con mis propias fuerzas no es posible. Por eso te pido que abras mi corazón y hagas una cirugía del cielo. Señor, este dolor es muy grande. Levante las manos y diga: te lo entrego, te lo entrego, te lo entrego, te lo entrego. Ahora diga el nombre de la persona y diga: yo he decidido perdonarte. Eso, levante esas manos. Diga: yo

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2: 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liquidación y solución de sociedad conyugal, donde ya el juez ordena la casa para Pepito, la finca para Juanita, y empieza allí a distribuir todos los bienes uno por uno a cada uno de los ex matrimonio para distribuirle a cada uno sus bienes conforme a lo que determina la ley. 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
2: Son las 9:30 a.m. en Colombia, 9:30 a.m. Seguimos en esta programación de día lunes festivo en Colombia. Es día 15 de junio, son las 9:30 a.m. Hemos escuchado a nuestro apóstol Eduardo Cañas Estrada con esta poderosa predicación, también con algo de música. Y nosotros seguimos en este lunes, 9:31 a.m.
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2: Sí, señores, esto es Vida, 9:31 a.m, música de La Reforma, de Raiza Díaz, de Álvaro López, de Cristín Di Clario, de Coalo Zamorano, Danilo Montero, 9:31.

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1: Nosotros seguimos con buena música. Son las 10 de la mañana en punto en Colombia. 10 en punto.
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1: Las 10 de la mañana, un minuto, cambia el reloj. Aquí estamos en día festivo, el día lunes es 15 de junio. Y una nueva media hora más de música. Los invitados: Moisés Angulo, Samuel Hernández, Pedro Neira, Omar Salas, Omar Herrera. Bueno, todos están acá. Gilberto Daza, 10 un minuto.

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9: Las 10 de la mañana, 31 minutos en Colombia, 10:31 minutos en este día lunes festivo. Disfrutando de buena música, 10:31 minutos, día lunes 15 de junio, viene música de su presencia de Marcos Witt, música de rescate Montesanto, Lily Goodman.

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1: Son las 11 de la mañana, 25 minutos, 11:25 minutos. Estamos con buena música.

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1: Yeah, Charlie Goodman, Lily Goodman.

0: 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Por eso tenemos un nuevo rumbo. Yeah.
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2: Abra su Biblia en Génesis capítulo 14. Génesis capítulo 14. En este capítulo hay unos pueblos guerreros, belicosos. Es en la época de Abraham. Todavía Dios no le ha cambiado el nombre. Así que al leer en el capítulo 14... el nombre de Abraham, su nombre va a ser es Abrán, pero nosotros lo vamos a llamar Abraham, porque así lo conocemos cuando yo haga referencia de él. Y la palabra dice que estos pueblos guerreros, belicosos, subyugaron a otros pueblos, y Lot, el sobrino de Abraham, cayó prisionero. Y cuando Abraham supo

0: fue y persiguió a los guerreros y los derrotó. Leamos el versículo 17 en adelante, que dice así: cuando volvía de la derrota de Kedorlaomer y de los reyes que con él estaban, salió el rey de Sodoma a recibirlo al valle de Sabe, que es el valle del rey. Entonces Melquisedec, rey de Salem y sacerdote del Dios Altísimo, sacó pan y vino. Diga en voz fuerte: sacó pan y vino. Más fuerte: sacó pan y vino. Y le bendijo diciendo: bendito sea Abraham del Dios Altísimo, creador de los cielos y de la tierra. Y bendito sea el Dios Altísimo que entregó tus enemigos en tu mano. Y le dio a Abraham los diezmos de todo. Repita esa última frase. Y le dio a Abraham los diezmos de todo. Más fuerte. Y le dio a Abraham los diezmos de todo. Levante sus manos y diga: Señor, háblame en este día. Quiero oír la palabra. Diga: quiero entender la palabra. Y ahora diga más fuerte: quiero obedecer la palabra. Amén. Y dele al Señor aplausos, porque estamos vivos y porque está aquí para hablarnos. Amén. Amén. Siempre han existido en el mundo personas que quieren dominar a otros. Siempre. Siempre ha existido el que quiere imponer a la fuerza su pensamiento. Unas veces, otras veces, a través de la guerra. Eso siempre se ve en el mundo. Y aquí hay un caso. Hay cuatro reyes. Sus naciones, pequeñas pero guerreras. No leímos todo, pero les hago un resumen. Un rey se llama Anrafel, es rey de Sinar. Otro se llama Arioch, rey de Elazar. Otro se llama Kedarlaomer, rey de Elán. Ese es como el principal. Otro se llama Tidal, rey de Gaín. Son cuatro reyes. Diga: cuatro reyes. Y ellos son los poderosos en esa región, los grandes. Por acá en América Latina, por ahí hay uno que se quiere volver como el más grande de América Latina, y por ahí lo oímos vociferar. Aquí están estos cuatro grandes, ahí están, mandan y dominan esa región. Subyugan a cinco naciones: una llamada Sodoma, otra llamada Gomorra, otra llamada Adma, otra llamada Zeboín, otra llamada Zoar. También tienen sus reyes. Los tienen ahí dominados por 12 años. ¿Cuántos años? 12 años. Están dominados ahí, quieto, se pueden mover. A los 12 años quieren ampliar su territorio. Entonces hay 6 pueblos más: los Refaitas, los Susitas, los Mitas, los Oreos, los Amalecitas y los Amorreos. Y extienden sus dominios hacia esos 6 pueblos, estados, naciones, estados, y la dominan también. Entonces ya no son 5, ahora se agregan 6, o sea, ¿cuántos? 11 pueblos. 5 reyes dominan ¿a cuántos pueblos? A 11 pueblos. Pero luego dice: no, vamos a seguir. El hombre nunca se cansa y nunca se sacia de poder. Vamos a seguir. Entonces apuntan a los ceneos, a los ceneceos, a los admoneos, a los eteos, a los fereceos, a los refaitas, a los cananeos, a los jerjeseos, a los jebuseos y a todos los feos. Ahí se extiende. Y allá en una puntica de esas naciones, allá a la orilla de un río, vive Abraham, que no es un militar, que no es un guerrero, que es un hijo de Dios. ¿Cuántos son hijos de Dios acá? Levante sus manos y diga, gracias Señor, porque en medio de la guerra, diga, tú estás conmigo. Y dele un aplauso al Señor por eso. Amén. A su nombre. Allá vive, en un lugar llamado el Encinar. Encinar es árboles frondosos a la orilla de un río. Ahí vive Abraham, tranquilo, pero a la vez rodeado de tantos guerreros y de tanta gente que quieres abarcar. Y ahí está él. Se hace amigo del dueño del Encinar, se llama Manre, el dueño. Se hace amigo de otro llamado Aner, hermano de el otro. Y se hace amigo del otro que se llama Escol. Se hace amigo de tres. Pero esos no son guerreros. Viven ahí. Y ahí está él, tranquilo. Esto me enseña a mí que si yo estoy con Dios, debo vivir tranquilo. Porque Él me defiende. Porque Él pelea por mí. Porque Él me cuida. Porque Él me sostiene. Si Colombia hoy amaneció en guerra, que no sé cómo habrá amanecido, si América Latina amaneció en crisis, el Dios que te da la vida te mantendrá tranquilo y firme y te protegerá y te guardará y te cuidará. Alguien que reciba esa palabra en el nombre del Señor, levante sus manos y diga, Señor, gracias porque me guardas. Amén. Ahora llegó alguien a donde Abraham y le dijo, Abraham, Lot, el que vive en Sodoma, se lo llevaron cautivo los guerreros, se llevaron a la familia, se llevaron las riquezas, se llevaron las vacas, se llevaron las ovejas, se llevaron los camellos, se llevaron los carneros, se llevaron las cabras, se llevaron, todo se lo llevaron, pero no solamente eso. Se llevaron las riquezas de todas las naciones. O sea, estos cinco reyes utilizaron la violencia. Entraron como en una guerra. Se llevaron todo. Entonces Abraham tiene un problema y dice, ¿qué hago? Allá está mi sobrino. Yo no soy guerrero, pero voy a rescatar a mi sobrino. Y cogió a sus siervos que cuidaban las ovejas y les dijo, nos vamos. Y habló con sus tres amigos y les dijo, ¿me acompañan? Sí, lo acompañamos. Y se fueron a rescatar a Lot. Y en el camino hubo enfrentamiento. Y Abraham, vamos a llamarlo así, los persiguió en la noche. Qué tremendo, este es hombre. Tendrá como 80 años a este tiempo. Y se mete por debajo de los montes, por los desiertos, escarpados parajes. Va aquí, va allá, va organizando. Va con su bastón y va dando órdenes. Porque Dios te puso a ti para dar órdenes. Te puso a ti para rescatar. Te puso a ti para dar vida donde hay muerte. Y va caminando y va avanzando. Y viene este, y viene el otro, y viene acá. Y este comienza a ser derrotado, y el otro comienza a ser derrotado, y el otro derrotado. Y sigue caminando. Llegó, dice la Biblia, que los persiguió en la madrugada. Y llegaron hasta el norte de Damasco. Y a donde luego sería la tribu de Dan. Y los derrotó y cogió a Lot y lo rescató y cogió a su familia y la rescató y cogió los bienes y los rescató, cogió las ovejas y las rescató. Y no solamente hizo eso, sino que todo lo que estos hombres se habían llevado de las naciones que habían subyugado, todo lo rescató, todo. ¿Quién ganó? ¿Los reyes o el hombre de Dios? ¿Quién gana en este día? ¿Quién gana? Ya no ellos, ahora nosotros. ¿Quién gana en este día? ¿El enemigo o los que tenemos el poder del Rey de Reyes y del Señor de Señores? Amén. Más fuerte ese aplauso para el Rey que nos da la victoria. A su nombre. Si usted lee el capítulo, encontrará que fue una guerra que se extendió por varios días y al final ganó Abraham, rescató lo que ya dije. Ahora viene de regreso y cuando va llegando aparece el rey, dice la Biblia aquí, el versículo 17, aparece el rey de Sodoma, dice, cuando volvía de la derrota de Kedorlaomer y de los reyes que con él estaban, salió el rey de Sodoma a recibirlo. ¿Quién salió a recibir a Abraham? No los oigo. ¿Quién salió a recibir a Abraham? El rey de Sodoma. ¿Por qué salió a recibirlo? ¿Por qué? ¿Por qué? Versículo 21. Entonces el rey de Sodoma dijo a Abraham, dame las personas y toma para ti los bienes. No salió a recibirlo porque estaba contento. No salió a recibirlo para dar la bienvenida. Salió a recibirlo para decirle, dame lo que rescataste. Dame las personas, dame las riquezas, dame. O sea que no era un recibimiento bueno, era de interés. Pero aparece el verdadero recibimiento, se lo da Melquisedec, versículo 18. Entonces Melquisedec, diga Melquisedec, es un nombre largo, ¿no? Por ahí un hermano se lo colocó a su hijo, está bien, Melquisedec. ¿Cómo se llama este hombre? Melquisedec. Entonces Melquisedec, rey de Salem y sacerdote del Dios Altísimo, ¿sacó qué? Pan y vino. Lo vino a recibir. Melquisedec. Característica de Melquisedec, es un rey de Salem. Mire para acá, en ninguna parte de la región existía Salem. En ninguna parte. Salem significa tierra de paz. Tan raro. Aparece un rey llamado Melquisedec, pero a la vez es sacerdote. En ninguna parte de la Biblia, por ejemplo, Moisés hizo el papel de rey, pero no de sacerdote. David, de rey, pero no de sacerdote. Saúl, de rey, pero no de sacerdote. Este es rey y a la vez es sacerdote. Y en Hebreos capítulo 7, versículo 3, dice la Biblia de Melquisedec. Mire, dice sin padre. Oiga, tan raro este hombre que salió a recibirlo. Sin padre. ¿Qué más? Sin madre, no tiene mamá. ¿Qué más? Sin genealogía, no tiene pasado. ¿Qué más? Que ni tiene principio de qué? De días. Ni fin de qué? De vida. Hasta ahí nada más. Oiga, este personaje tan raro. Es rey, pero no existe su reino ahí, no existe. Es sacerdote, no tiene papá, no tiene mamá, no tiene genealogía, no tiene principio de días ni fin de vida. ¿Quién es ese que salió a recibirlo? ¿Quién es ese? Jesús. Cuando hablamos de Dios, hablamos del Padre. Jesús es Dios, pero este que salió a recibirlo es Jesús. Por eso traía pan y traía ¿qué? Vino. Los dos elementos de la cena. Y mire, en Juan, mire esto tan hermoso. En Juan, capítulo 8, versículo 56. Jesús, estamos hablando de como de 4000 años después, Jesús está predicando en Jerusalén y no lo aceptan, y sale con esto Jesús. Y Abraham, hablando de Génesis 14, Y Abraham, vuestro padre, se gozó de que había de ver mi día, y lo vio y se gozó. Alguien que le dé un aplauso al Señor. Dale fuerte ese aplauso al Rey. Amén. Entonces, quien salió a recibir a Abraham fue nada más y nada menos que el león de la tribu de Judá, la raíz de David, el admirable, el consejero, el Dios fuerte, el Padre eterno, el príncipe de paz, el que no tiene principio ni de días ni de años, el que es, el que era, el que ha de venir, el todopoderoso, el Rey de Reyes, el Señor de Señores, el Alfa y la Omega, Jesús, el ungido, el Cristo, vino ahí a recibirlo. Quiero decirte, hermano, que en la lucha de la vida, aunque tú no lo creas, a tu lado estará ese mismo Señor para sostenerte, para ayudarte, para levantarte, para bendecirte. Levante sus manos, diga gracias, Señor. Gracias, Señor, porque estás a mi lado en toda situación, en toda circunstancia. Digan amén. El rey de Sodoma vino a pedirle, pero este vino a bendecir a Abraham, porque dice, y lo bendijo. Vino a bendecirlo. Aleluya. ¿Y cuándo? Mire para acá. ¿Y cuándo Abraham tiene esa revelación? El que está conmigo es Jesús, el que vendrá y va a venir de mi descendencia. Y yo ahora no tengo hijos. Mi esposa es estéril, pero de mi descendencia él va a venir. Lo vio allá 4000 años. Y cuando le dio pan y le dio vino, le vino la revelación de un nuevo pacto. Entonces Abraham no pudo controlarse y fue cuando decidió darle a Melquisedec los diezmos de todo. Y ahí viene el concepto de los diezmos. ¡Qué tremendo! Aleluya. Entonces, el diezmo es más que dinero. Es más que eso. Te voy a dejar 3 cosas en tu corazón para que las anotes. El diezmo es más que dinero. El diezmo es más que tomar un sobre. Présteme un sobre, por favor. De diezmos, aquí hay uno. El diezmo es más que tomar este sobre, gracias, y colocar en él un dinero y poner el nombre. El diezmo es más que eso. Tenemos que ir al origen del diezmo, porque aquí está el origen. Y cuando yo he querido entender la historia, yo voy al origen. Cuando he querido entender lo que habla la historia de Colombia, de la batalla de Boyacá, yo voy al origen. Y hoy el Señor nos lleva al origen del diezmo. No sé si están dispuestos a recibir lo que todavía falta en este día para nuestra vida. Levante sus manos, diga: Señor, abre mi entendimiento. No los oigo. Abre mi entendimiento, Señor. Amén. Mira, primera cosa del diezmo. Es una expresión de gratitud. Abraham está agradecido. Está agradecido de que en la guerra no murió. Está agradecido de que Lot tampoco murió. Está agradecido de que la familia de Lot tampoco murió. Está agradecido que los siervos que le acompañaron, ninguno murió. Está agradecido por sus tres amigos que lo fueron a acompañar. Está agradecido porque no les pasó nada durante esos días. Ni un dardo vino sobre ellos, ninguna lanza vino sobre ellos, ninguna serpiente los mordió. Los rayos inclementes del sol no pudieron maltratar la piel de cada uno de ellos. Está agradecido porque fue y regresó en paz. Y frente a ese que lo recibe, no puede hacer otra cosa sino que demostrarle gratitud a través de darle los diezmos. Y cuando tú das diezmos, debes tener un corazón agradecido. Agradecido porque tienes vida. Agradecido porque tienes un trabajo. Porque tienes una familia. Porque tu nombre está escrito en el libro de la vida. Porque Dios te da el agua. Porque Dios te da el aire. Porque Dios te da el sustento. Porque Dios te da la casa donde vives. Porque Dios te da la familia donde vives. Significa que el que no diezma no tiene corazón agradecido. Por eso yo he decidido ser agradecido. Nunca he dejado de diezmar. Y a medida que van pasando los años y lo voy entendiendo más, va adquiriendo más sentido y más sabor para mí. No es una carga, no es una obligación, es algo que nace del corazón como un acto de gratitud al Dios que me llamó y me mantiene vivo y con buena salud y en medio de un pueblo hermoso como ustedes que aman a Colombia. Y aman al Señor. Levante sus manos y diga: Señor, enséñame a tener un corazón agradecido. Y dele aplausos al Rey que vive y permanece. A su nombre. Aleluya. Segunda cosa que motivó a Abraham a dar este diezmo de todo, dice, Abraham dijo: ¿qué impide que estos hombres vengan y me persigan porque les dañé todo? ¿Qué impide? Nada, estoy solo, no soy guerrero, no tengo soldados. Vivo a la orilla de un río. Tomo agua. Como carne, verduras, legumbres. Tengo mi esposa, no tengo hijos. ¿Qué impide que esos hombres que dominan la tierra donde yo estoy vengan y me destruyan, me acaben, me aniquilen? Nada. Mire para acá. Entonces él dijo: al dar este diezmo, yo te pido, Señor, que protejas tres cosas. Que protejas mi vida para que estos hombres no vengan a hacerme daño. Y número dos, que protejas a mi esposa, que representa familia. Y número tres, que protejas mis riquezas que tú ya me has dado. Por eso te voy a dar. Y cuando Abraham entregó los diezmos a Melquisedec, en el mundo espiritual se movieron los ángeles guerreros a favor del hombre de Dios. Recuerde que Abraham era riquísimo. Génesis 13, versículo 2, habla de Abraham. Y mire lo que dice la Biblia. Y Abraham era riquísimo en ganado. ¿Qué más? En plata. ¿Qué más? En oro. Él no estaba diezmando para que Dios le diera, ya tenía. Estaba dando para que Dios le protegiera, para que los enemigos no llegaran y le destruyeran lo que ya Dios le había dado. El diezmo protege. Oh, mi alma te alaba. Alguien que reciba esa palabra en el nombre del Señor. No sé, alguien que la reciba en el nombre del Señor. El diezmo protege. Protege tu vida. Protege tu familia. Protege tu economía. Señor, pelea por ti. Señor, vela por ti. El Señor observa, el Señor mira. Y Él está allí mirando a un hijo que tiene un corazón agradecido. Vive Jehová, en cuya presencia estoy. Que el Señor me dijo que de aquí a 5 años el 70% de ustedes serán empresarios. Pero, mira para acá, pero Él quiere que tú le ames con tus recursos. Diga gloria a Dios. Yo me he encontrado con mucha gente que me dice: pastor, el Señor me está bendiciendo. Y me he encontrado con otra cantidad de gente que me dicen: pastor, estoy mal. Dos grupos. Por ejemplo, un hermano me dijo: pastor, tenía un almacén y ahora tengo 5. ¿Eso es estar mal o estar bien? Estar muy bien. Otra persona me dijo: pastor, pedía dinero en la calle, vendía bolsas plásticas, vendía banderitas cuando iban a jugar los equipos de fútbol. Y a un lado tenía un hijo y a otro lado tenía otro hijo. Y algunos de ellos me lloraban, pero ahí los tenía. Vendíamos maní, vendíamos chito, vendíamos todo eso. Saltábamos en los semáforos. Le tocábamos el vidrio a la persona. Le ponía una cara bonita, le decía: cómpreme. Y le mostraba a los niños: pero ahora tengo 2 casas. Y ahora tengo una empresa. Y ahora mi hijo hace parte de la empresa y mi hija parte de la empresa. Y me encontré con esos casos. Me encontré con una hermana que me dijo, pastor, muy mal. Ya la empresa la iba a cerrar, pero ahora estoy vendiendo a Estados Unidos. Estoy vendiendo en Madrid. Estoy vendiendo en Ecuador. Y estoy vendiendo en Colombia. Levantada. En el nombre de Jesús. Ese es un grupo. Ahora me he encontrado con otro grupo. Me encontré con una persona. Dijo: ay, tan de malas. Tan de malas. Que la plata que yo tengo es... lo que gano, pues no es mucho, es ahí como lo justo. Y me fui al banco a retirarla y me la robaron. Una persona hace algunos años atrás, fui a su casa Y esto fue lo que encontré: pobreza. Ese día los hijos no habían ido al colegio porque no habían podido pagar la mensualidad. Debían varios meses. Tenían un señor en la casa viviendo, y el señor que estaba en la casa pagando arriendo iba a cumplir un año sin pagarle el arriendo. En la empresa donde esta persona estaba trabajando, que llevaba, iba a cumplir casi 20 años, lo echaron, lo botaron. Póngale cuidado, los hijos no estudian. ¿Recuerda que les dije que lo había podido pagar? El señor que le tiene un apartamento arrendado no le paga. Y para colmo de males, a la empresa lo echaron. Tiene un carrito, pero el carro se le dañó. Así lo encontré. Recuerden a la persona que encontré, que me habló, que le robaron. Que gana poquito, poquito, poquito. Diga poquito. Ajustado como ahí a lo poquito. Y fuera de eso fue a cobrar el mes. No la quince, no, el mes. Y cuando salió le robaron todo. Y este que le estoy contando, y encontré esto, los primeros que les conté, la señora que pide en el semáforo, tiene los niños y ahora tiene dos casas, esa es una fiel diezmadora. Aquel que me dijo que tenía un negocio y ahora tiene cinco, fiel diezmador. Este que le robaron no diezma. El otro que lo echaron del trabajo lleva un año que el inquilino no le paga y sus hijos no los ha podido matricular y el carro está dañado, no diezma. Entonces yo digo, padre, hermano, de aquí a 5 años, para que tú llegues a ser empresario, comienza bien. Comienza bien. No solamente trabajas, no solamente vienes a la iglesia, no solamente le sirves en los grupos, sino haz lo que hizo Abraham. Mira para acá. Las riquezas, oh, mi alma te alaba. Las riquezas de Abraham, a partir de ese momento, se triplicaron, se cuadruplicaron, se fueron arriba, porque Dios comenzó a proteger la vida de este hombre, porque Dios comenzó a proteger su familia, porque Dios comenzó a proteger su economía. Y yo, la Biblia no lo dice, pero yo lo discierno en el espíritu, mientras las ovejas, mientras las cabras, los carneros, los camellos, mientras los animales de los pueblos se enfermaban, no pasaba así con los de Abraham, porque allá en el cielo estaba una semilla que había sembrado el día que salió de la guerra en victoria. Dale aplausos al Rey que vive y permanece para siempre. A su nombre, a su nombre. Y yo quiero en esta mañana poner cobertura de victoria sobre tus finanzas. Tú tomas la decisión que quieras tomar. Tú decides si quieres hacer lo de Abraham. Además, la Biblia dice en Malaquías capítulo 3, versículos 8 al 12, la Biblia dice: ¿robará el hombre a Dios? Pues vosotros me habéis robado y dijisteis: ¿en qué te hemos robado? En vuestros diezmos y ofrendas. Malditos sois con maldición, porque vosotros, la nación entera, me habéis robado. Traed todos los diezmos al alfolí y haya alimento en mi casa, y probadme ahora en esto, dice Jehová de los ejércitos, si no os abriré las ventanas de los cielos y derramaré sobre vosotros bendición hasta que sobreabunde. Reprenderé también por vosotros al devorador y no os destruirá el fruto de la tierra, ni vuestra vid en el campo será estéril, dice Jehová de los ejércitos. Y todas las naciones os dirán: bienaventurados, porque seréis tierra deseable, dice Jehová de los ejércitos. Tú decides. Yo te enseño porque quiero verte próspero, bendecido, levantado, porque quiero verte en otro nivel económico. Nunca, nunca Dios te pide para quitarte, nunca Dios te pide para dejarte en la lapidia, nunca Dios te pide para dejarte de pordiosero y de mendigo. Tú lees en la palabra, en Proverbios 22:4, la Biblia dice: riquezas, honra y gloria son la remuneración de la humildad y del temor de Jehová. El Salmo 37, versículo 25, la Biblia dice: joven fui y he envejecido y no he visto justo desamparado ni su descendencia que mendigue pan. Y el Salmo 112, versículos 1 al 3, la Biblia dice: bienaventurado el hombre que teme a Jehová y en sus mandamientos se deleita en gran manera. Su descendencia será poderosa en la tierra, la generación de los rectos será bendita. Bienes y riquezas hay en su casa y su justicia permanece para siempre. Alguien que reciba esa palabra en el nombre de nuestro Señor. La Biblia dice en el Salmo 113, versículos 7 y 8, la Biblia dice: Él levanta del polvo al pobre y al menesteroso alza del muladar para hacerlo sentar con los príncipes de su pueblo. La Biblia dice en el Salmo 132, versículo 15, y esta promesa el Señor me la dio para la iglesia Manantial de Vida Eterna cuando estábamos comenzando allá en el Tejar, y esta es para ti en esta mañana: bendeciré abundantemente su provisión y a sus pobres saciaré de pan. Alguien que reciba esa palabra en el nombre de nuestro Señor Jesús. Levanta tus manos y di: Padre, levántame, levántame a un nivel de gloria, levántame a un nivel de victoria. Y dele aplausos al Señor. Amén. Amén. Gracias, Señor. Aleluya. Qué tremendo, Dios está aquí. Bata sus manos, bata sus manos. Él está aquí en esta hora. Mi alma te alaba, Señor. Mi alma te alaba, Padre. Gracias, gracias, Padre. Todos digan amén y amén.
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1: Esta es la hora oficial en vida. 12 del mediodía, 59 minutos.

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conoces mi realidad, mi debilidad, mi condición, mi fragilidad. Tú me escudriñas sin complejidad, guías mi ser hacia la santidad, me haces caminar en justicia y verdad, a distinguir entre bien y maldad. Eres tú quien refrenas

0: presencia del Señor está sobre mí.
1: En tu verdad.
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0: 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Esta es la hora oficial en Vida. Una de la tarde, 30 minutos.

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1: Esta es la hora oficial en vida. 2 de la tarde, en punto.

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Esta es la hora oficial en Vida. 2 de la tarde, 30 minutos.

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0: 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Esta es la hora oficial en vida. 3 de la tarde, en punto.

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Esta es la hora oficial en Vida. 3 de la tarde, 29 minutos.

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1: Esta es la hora oficial en vida. 4 de la tarde, en punto.

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2: Ser diagnosticado con un problema de salud mental es mucho más común de lo que imaginamos. Trastornos de ansiedad, depresión y otros problemas pueden llegar a nuestro hogar en maneras que no lo esperamos. Hoy en este programa tenemos a alguien que nos cuenta sobre su historia con la bipolaridad y cómo Dios puede aprovechar una circunstancia como esta para mostrarnos su gracia y su poder. Les saluda Esteban Porras de Enfoque a la Familia, en donde ayudamos a las familias a mejorar a través de capacitación y educación en línea. Y siempre está con nosotros nuestro anfitrión y director de Enfoque a la Familia para Iberoamérica, Sixto Porras.
3: Esteban, qué privilegio que podamos abordar este tema desde la óptica de alguien que lo ha vivido. Y para esto hemos invitado a Samantha Carrá. Ella es directora de operaciones en español de Phrase Hope, una organización que ayuda a las personas a tener una vida llena de fe y esperanza a pesar de luchar con algún problema de salud. Sobre todo, tiene más de 18 años de matrimonio y es madre de 2 hijos. Samantha, bienvenida a Enfoque a la Familia.
4: Gracias, Sixto. Esteban, es un privilegio para mí poder estar acá. Enfoque a la Familia ha sido parte de mi familia. Mientras hemos estado criando a nuestros hijos, etcétera, siempre hemos seguido de cerca a Enfoque a la Familia. Así que gracias por eso y gracias por la oportunidad de estar acá.
2: No, es un privilegio conversar contigo y escucharte cómo has compartido tu historia libremente. Y precisamente eso fue lo que nos llevó a contactarte, porque queremos ayudar a las personas que tienen algún diagnóstico mental y a sus familiares también, porque no es solamente la persona que tiene la lucha, sino también la familia. Y tú personalmente viviste una situación de estas y nos gustaría que nos cuentes cuál es tu experiencia.
4: Sí, fíjate que yo hace ya 7 años aproximadamente comencé con una lucha muy fuerte de salud mental. Déjame decirte, Esteban, que yo soy cristiana, hija de pastor, esposa de pastor de jóvenes, hermana de pastor. O sea, he crecido toda mi vida en la iglesia. El evangelio es todo para mí. Y sin embargo, los síntomas llegaron a mi vida y el diagnóstico de salud mental llevó a mi vida. Yo estaba muy ocupada, siempre había sido muy involucrada en la iglesia sirviendo. Estábamos haciendo una obra de teatro, preparando una obra de teatro para jóvenes. Cuando de repente empezaron los primeros síntomas, tuve, por ejemplo, taquicardias, arritmias, el golpe del corazón era tan fuerte que sentía que me iba a dar un infarto. Amenaza de desmayo, sentía como que me iba a desmayar. Bueno, al inicio yo realmente creí que tenía un problema cardíaco, ¿no? O de azúcar en la sangre. Entonces, empezó una gira médica. Fueron durante un año entero, visité más o menos con mi familia unos entre 8 y 10 especialistas, haciendo todo tipo de exámenes físicos, descartando la causa de estos síntomas. Sin embargo, no me encontraban una causa.

0: risa. Y lo que iba pasando era que a medida pasaba el tiempo, se aumentaban síntomas nuevos. Comento los síntomas por si le puede ayudar a alguien que esté escuchando a relacionarse o a identificar. Otro de los síntomas que apareció era de que cuando yo me trataba de quedar dormida, el segundo que mi cerebro hacía el pase de consciente a inconsciente, se le olvidaba respirar. Entonces me despertaba una y otra vez con la sensación de ahogo, no me podía quedar dormida. Poco a poco fui sintiendo cada vez más grande un vacío en mi vida. Yo siempre había sido muy activa, líder, pero estaba sentada con una mirada perdida, ¿no? Levantarme de la cama en la mañana era el equivalente a escalar una montaña. Era impresionante el esfuerzo que requería simplemente levantarme de la cama y bañarme. No podía dejar de llorar, no podía estar cerca de las personas. Al final de este año de búsqueda de respuestas, apareció un último síntoma que fue el detonante, digamos, o lo que hizo que buscáramos ayuda psiquiátrica, que es lo que teníamos que haber buscado, ¿verdad? Pero este síntoma fueron pensamientos suicidas. Era no solo la idea suicida, sino que, Esteban Sixto, si yo les pudiera describir, era el impulso de llevarlo a cabo. Era como cuando tú tienes una lista de cosas que hacer y sientes ese impulso, esa propulsión a que lo tienes que tachar, ¿no? De tu lista. Era esa sensación junto con la imagen de cómo llevarlo a cabo, como disparos de imágenes en la mente, porque yo no lo buscaba conscientemente. Y gracias a Dios, por gracia de Dios, le conté a mi esposo, le conté a mis papás, y también el neurólogo en ese momento dijo, esto es de psiquiatra. Porque ya sabes cuánto nos cuesta buscar ayuda psiquiátrica, ¿no? Todo el mundo, y bueno, especial en los latinos. Al final, ahí fui diagnosticada al inicio como depresión y ataques de pánico. Empezaron a tratarme con cierto medicamento que calmó algunos de los síntomas, ya podía caminar, empecé a sentirme un poco más tranquila, seguí trabajando, funcionando como pude. Sin embargo, cuando pasó un segundo año, empecé a tener como una reacción adversa a los medicamentos. Y es que cuando tú tienes a alguien con diagnóstico bipolar, y está en depresión y tú le das un antidepresivo sin un modulador del ánimo, lo que pasa es que lo lanzas al polo opuesto de la depresión, que es la manía. Y muchas personas piensan que la persona bipolar pasa de tristeza a alegría, pero no es así. Es de depresión a manía. Y la manía es un estado peligroso. Es un estado donde no miras consecuencias, donde te vuelves irritable, donde tomas malas decisiones, impulsivo, etcétera, ¿no? Entonces, yo me volví muy impulsiva, irritable, y mi esposo lo notó y me dijo, ¿sabes qué? Necesitamos otra opinión médica. Y fue ahí, fíjate, ya 2 años después que haber empezado la historia, fuimos donde otro psiquiatra, me hicieron más exámenes más profundos y determinaron que el diagnóstico correcto era trastorno bipolar.
1: Antes de continuar con el programa, queremos invitarle a acercarse a nuestro sitio en donde puede conocer especialistas que le orientan en su situación particular. Visita el sitio enfoquealafamilia.com/consejería y ahí usted podrá conocer consejeros y psicólogos que le pueden orientar. Se lo recuerdo, visite hoy el sitio enfoquealafamilia.com/consejería. Aquí es donde surge la familia. ¿Cuál fue la reacción de tu esposo cuando te diagnosticaron? ¿Cómo te acompañó en el proceso? Porque muchas veces un esposo o una esposa podría mostrarse desesperada, angustiada, reclamando aún una conducta cristiana donde no depende de la persona, sino de un estado emocional. Cuéntanos un poco de la reacción de tu esposo y cómo te ayudó para avanzar en este proceso.
0: Mira, le doy gracias a Dios por Miguel, mi esposo. Él, bueno, cuando yo le comentaba, siento que me puedo hacer daño a mí misma, incluso siento que le puedo hacer daño a los niños, por favor no me dejes sola. Él me sacaba a caminar horas y horas escuchándome, tratando de razonar conmigo, tratando de que yo me distrajera. Bueno, me acompañó siempre a las citas médicas. Él, yo creo que al principio, bueno, ambos sentimos una mezcla, no les voy a mentir, era una mezcla de entre recibir al fin un diagnóstico, una explicación para todo lo que yo estaba viviendo, y a la vez no teníamos idea qué quería decir trastorno bipolar. Un poco de shock, ¿verdad? De desesperanza junto con el diagnóstico. Pero mi esposo realmente, me acuerdo que una de las primeras cosas que hizo, aparte de acompañarme y de nunca reclamarme, yo le agradezco a Dios porque Dios le dio la sabiduría para creerme lo que yo le describía. Nunca me dijo, estás llamando la atención o son cosas tuyas, gracias a Dios, no. Pero una de las cosas que él hizo fue inmediatamente leer, informarse de lo que era el diagnóstico, para poderme entender un poco mejor.
1: Qué difícil debe ser el proceso de comenzar a ver síntomas hasta llegar al punto de saber qué es realmente. Porque se oye, como dijiste, comenzó en un momento y ya luego, al final del año, yo dije, ¿cómo tanto tiempo puede tardar alguien en llegar hasta descubrir qué es lo que realmente está pasando? Y para alguien que está pasando una situación así como la que describes, me gustaría que le hables al corazón a estas personas y les cuentes cómo Dios trató contigo en este tiempo tan extenso y qué te iba enseñando Dios en el camino.
0: Bueno, humanamente hablando, pues habían estos sentimientos como de, bueno, la vida me tendió una trampa porque a mí me sentía malentendida, nadie me entiende, siento sola, de repente hasta me siento culpable, no tengo ni 40 años de edad y ya se me terminó la vida, ¿cómo le voy a hacer para ser mamá? Bueno, pero fíjate que Dios hizo algo que era como, no era que yo estaba agarrada de él, era que él estaba agarrándome a mí. Y en todo este tiempo que les describí, me permitió nunca dejar de tener mi tiempo a solas con él. Ahora, a veces yo solo llegaba a sentarme. No podía decir una palabra, pero estaba ahí. A veces llegaba solo a llorar, a veces a escribir, a veces solo a cantar, a veces solo a leer. Definitivamente no fui yo quien lo buscaba él, era él que me jalaba de repente y me daba ese tiempo con él. Y yo en ese tiempo, para empezar, lo conocí un poco más. Llegué a recibir como la certeza de mi salvación al ver mi quebrantamiento total, a ver que realmente en todo aspecto uno no es suficiente, ¿no? Es tu quebrantamiento espiritual, emocional, físico, mental. Y es como lo que ves claramente es Cristo, ¿no? Y su amor incondicional. Pues Dios no dejó de hablarme. Mira, algo muy claro que el Señor me dijo es, yo haré caos tu mensaje. Y en el ahora me hace más sentido. En el momento que me lo decía, se tienen que imaginar que yo solo veía el caos. Yo solo veía las caras de mis hijos y sentía compasión de decir, pobres niños, la mamá que les tocó. O sea, pero Dios se iba manifestando y se iba a manifestar. Dios, otra cosa que me dijo claramente es, yo voy a redimir tu dolor. Voy a redimir el tiempo perdido. Voy a redimir las relaciones rotas. Pero Dios me decía, yo voy a redimir lo perdido. O una oración en particular que yo le decía al Señor, le decía, bueno, Señor, yo no conozco a nadie que tenga mi diagnóstico. Yo quiero que tú me presentes a alguien que tenga mi diagnóstico, y no solo eso, quiero que sea cristiano con mi diagnóstico, y no solo eso, quiero que sea pastor. Y bueno, Dios me tomó muy en serio, y por su misericordia, mira, yo en El Salvador, y me presentó al pastor Brad Hayes en Nebraska, fundador de Fresh Hope para la salud mental, cristiano, pastor con trastorno bipolar. Wow.
1: Esto es impresionante porque Dios siempre pone ángeles que nos ayuden para salir adelante, nos pone guía, que nos llenan de sabiduría para enfrentar lo que estamos viviendo y sobre todo, has tenido tu tribu, tu familia que te ha apoyado en todo este proceso y ahora estás sirviendo a los demás.
2: El día de mañana Samantha Carrá continuará hablando acerca de cómo un familiar o cómo los que rodean a alguien que tiene un diagnóstico mental pueden apoyarle de la mejor manera. Usted no se puede perder este programa. Es muy valioso que si usted tiene un cónyuge que tiene algún diagnóstico mental, escuche este programa o sepa cómo apoyar a alguien que usted conozca que tiene esta lucha en su vida.
1: Gracias por habernos acompañado el día de hoy en el programa de Enfoque a la Familia. Nuestro deseo es ayudar a las familias a mejorar en Cristo. Le saluda Sixto Porras de Enfoque a la Familia.
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Esta es la hora oficial en vida. 4 de la tarde, 29 minutos.

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2: 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Esta es la hora oficial en Vida. 5 de la tarde, en punto.

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quieres hacer una producción que no sea controversial, pero que llame la atención, que en el mundo secular no tenga oposición y que no te discriminen por tu religión. Sencillo, nada intelectual, positivo y, ¿por qué no?, de éxito comercial. Sin mencionar ningún versículo, hacerte viral en TikTok sin hacer el ridículo. El algoritmo no detecta calidad, boy, solo el tráfico, y lo debes de entender, que muchos de los nuestros no verán tu video, sino a los reggaetoneros vestidos de mujer.

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Esta es la hora oficial en vida. 6 de la tarde, 1 minuto.

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0: 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Esta es la hora oficial en Vida. 6 de la tarde, 29 minutos.

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0: 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Esta es la hora oficial en Vida. 7 de la noche, en punto.